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1: Bueno, bienvenidos a darle play, a subir el volumen, a que tu música empiece a sonar muy fuerte. The Black Eyed Peas, Boom Boom Pow, Boolean para este mix de junio del 2009. ¡Mil años! Pareciera, pero no. Sebastián dice que así dices, seguí por acá para hacerte buena compañía y compartir buenas canciones. Bienvenidos. 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

escuchas a The Black Eyed Peas con Boom Boom Pow en Subir el Volumen. Ahora Piso 21, Manuel Turizo y Los Cachos. Dale play a tus éxitos, escucha cómo suena, ahí va.

0: Manuel Turizo, episodio 21 para los cachos. ¿Qué son los cachos? No me digas. Tipo de remix. Suena fuerte. Un remix de Jerry Hermiex. Capela Remix. Gazú, María Becerra, Animal. Presenta DJ Class. Hola, ¿sí quién es? Hola.
1: Hola, buenos días. ¿Sí? Buenos días, hay que despertarse. Sí, te despierto. Ricky Martin, que tengas un día espectacular. Gracias.

0: Bueno, tremendo remix de Animal, María Becerra y Casu en su vida. Nos vamos hacia los tremendos 90 para escuchar a Doctor Alban y su Look Was Talking. 1994, clásico, lo bailabas en el boliche, me dijo. Y eras imparable, eras mucho más que Superman. 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

Bueno, los grandes clásicos, los que tienen que estar, están a subir el volumen. Terrible 90 para Doctor Alban y Luke Was Talking. Ahí va a subir el volumen. No te vayas. Pero no te vayas, ¿eh?

que vas caminando para entrar a alguien, se supone, por ahí no se te da ni loco, pero puede pasar. Loco tu forma de ser, los auténticos decadentes. Todos lados.

0: forma de ser auténticos decadentes en este especial de clásicos nacionales. Enanitos. Enanitos verdes. Te vi en un tren.
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cada tanto viene muy bien escuchar una seguidilla de nacionales. Enanitos Verdes para TV en un tren ahora. Muy tremendo. Carnaval, toda la vida. Los Fabulosos Cadillacs.

Ella me dejó y todos igual. Y todos igual. Demasiada presión. 2x1 para fabulosos Cadillacs. Encima, versiones en vivo.

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1: Hola, Uli.
2: Hola, clásicos. Escúchate
1: esta canción.
2: Nada que perder, Pericos. Ya sabes, ¿no? Ahí viene, escúchala y cántala fuerte. Sui, Tixi Nacionales y...

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Manra y con todo cambia. Ahora Miguel Mateos y Obsesión. Y todos lados no paran de poner. 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

llegamos al final de este subí especial de clásicos nacionales, de clásicos argentinos. Seba en la playlist, tremenda playlist. Dice que has descansado porque no hubo remix. Mi nombre es Ulises Chiqui, tu radio, yo, buen amigo. Final con Soda Stereo en la ciudad de La Furia. Mañana volvemos a subir el volumen en todo el país. Chao, cambio fuera, desconectamos.

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1: La alegría tiene sabor a mate, así comienza Música y Mate por la ruta de la yerba mate en este martes de 2026 y ya tenemos todo listo para acompañarte durante 60 minutos. A partir de ahora va a sonar la mejor música y también, por supuesto, toda la info, curiosidades, novedades, frases y mucho más del mate, así que no te vayas.
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si el mate tiene hongos? Esto quizás es una duda existencial. Bueno, tenés que hacer algo muy simple. Vamos a dar un tip. Hay que llenar el mate con agua hirviendo y dejarlo reposar por unos minutos. Después, si tenés un cepillo de dientes viejo que ya no uses, bueno, tenés que raspar el interior para quitarle las partes que se ven ennegrecidas y listo. Ya tenés tu matecito libre de hongos. Le damos paso ahora a la música.

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contacto simple con un elemento que suele terminar en la basura puede cambiar el estado de un termo, así como lo escuchás. Hay una buena alternativa para limpiarlo correctamente. ¿Qué? ¿Sabes con qué? Cáscaras de huevo. Así es. Este truco sirve para eliminar manchas producto del desgaste por el uso. Ahora te invito a escuchar buena música.

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¿Y cuáles son las hierbas clásicas para sumar al mate? Tenemos la menta, en primer lugar, que aporta frescura intensa, ¿no? El poleo, que es ideal para después de comer. A mí me encanta con el poleo, riquísimo. Eucalipto es intenso y mentolado. Y después el anís estrellado, que bueno, esto no sé si me animaría mucho, ¿eh? Que es perfumado y dulce. Y ahora música y mates por la ruta de la yerba mate. Claro, llega la música.

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Te invito a tomar unos mates con boldo, ¿sí? ¿Sabías que son muchos los beneficios para la salud? El boldo es eficaz contra el insomnio, combate también el mal aliento y mejora la salud. Bueno, vos sabés, ¿eh? Nos podés seguir en las redes sociales, Música y Mates Radio, el Instagram, Música y Mates, nuestro Facebook. Y ahora nosotros le damos paso a la música.

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Y ahora escuchamos buena música.

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Al principio se da tibiecito y con mucho azúcar, y ambos se sienten grandes. Es un orgullo ver a tu propia sangre disfrutar del mate. Con el tiempo, ellos eligen cómo prefieren tomarlo, amargo. En Argentina, cuando conoces a alguien por primera vez, compartís unos mates. La pregunta clave es dulce o amargo, y la respuesta revela la confianza. Como tomes vos. Música y mates. 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

Sumate a Charla Sincera, risas compartidas y momentos que se quedan para siempre. Gracias por formar parte de nuestro programa que hacemos con mucho amor y cariño para vos. Mañana te esperamos para seguir disfrutando. Chau.

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3: Bueno, bienvenidos a darle play, a subir el volumen, a que tu música empiece a sonar muy fuerte. The Black Eyed Peas, Boom Boom Bow, Bulleyan para este mix de junio del 2009. ¡Mil años! Pareciera, pero no. Sebastián dice que las mises, seguí por acá para hacerte buena compañía y compartir buenas canciones. Bienvenidos. Subí el volumen en todo el país.

Escuchas a tu Black Eyed Peas con Boom Boom Pow en Subir Volumen. Ahora Piso 21, Manuel Turizo y Los Cachos. Dale play a tus éxitos. Escucha como...

0: Cuando el turista y piso 21 para los cachos. ¿Qué son los cachos? No me digas. Tipo de remix. Suena fuerte. Un remix de Jerry Hermiex. Capela Remix. Cazú, María Becerra, Animal, presenta DJ Class. Hola, ¿sí? ¿Quién es? Hola.
1: Hola, buenos días.
0: ¿Sí?
1: Buenos días, hay que despertarse.
0: Sí,
1: Ricky Martin.
0: Oh, Ricky.
1: Que tengas un día espectacular.

0: suena tremendo remix de Animal, María Becerra y Casu en Subí. Nos vamos hacia los tremendos 90 para escuchar a Doctor Alban y su Look Was Talking. 1994, clásico, lo bailabas en el boliche, me dijo. Y eras imparable, eras mucho más que Superman. Subí el volumen en todo el país.
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0: Bueno, los grandes clásicos, los que tienen que estar, están a subir el volumen. Un terrible 90 para Doctor Alban y Luke Was Talking. Ahí va a subir el volumen. No te vayas. Pero no te vayas, ¿eh?
1: ¡Hey!
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0: 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Hola, ¿qué tal? Mirá como que vas caminando para conquistar a alguien. Por ahí no se te da ni loco, pero puede pasar. Loco tu forma de ser, los auténticos decadentes. Todos lados.

0: forma de ser auténticos decadentes en este especial de clásicos nacionales. Enanitos. Te vi en un tren.
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Cada tanto viene muy bien escuchar una seguidilla de nacionales. Unitos verdes para TV en un tren ahora. Muy tremendo. Carnaval, toda la vida. Los Fabulosos Cadillacs.

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1: La girl. Ella mejor y todos igual. Demasiada versión. 2x1 para fabulosos Cadillacs. Y encima, versiones en vivo.

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llegamos al final de este subir especial de clásicos nacionales, de clásicos argentinos. Se va en la playlist, tremenda playlist. Dice que has descansado porque no hubo remix. Mi nombre es Ulises Cheque, tu radio show, buen amigo. Final con todo estéreo en la ciudad de La Furia. Mañana volvemos a subir el volumen en todo el país. Chao, cambio fuera, desconectamos.

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1: La alegría tiene sabor a mate. Así comienza Música y Mate por la ruta de la yerba mate en este martes de 2026. Y ya tenemos todo listo para acompañarte durante 60 minutos. A partir de ahora va a sonar la mejor música. Y también, por supuesto, toda la info, curiosidades, novedades, frases y mucho más del mate. Así que no te vayas.
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si el mate tiene hongos. Esto quizás es una duda existencial. Bueno, tenés que hacer algo muy simple. Vamos a dar un tip. Hay que llenar el mate con agua hirviendo y dejarlo reposar por unos minutos. Después, si tenés un cepillo de dientes viejo que ya no uses, bueno, tenés que raspar el interior para quitarle las partes que se ven ennegrecidas y listo. Ya tenés tu matecito libre de hongos. Le damos paso ahora a la música.

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Un gesto simple con un elemento que suele terminar en la basura puede cambiar el estado de un termo, así como lo escuchás. Hay una buena alternativa para limpiarlo correctamente, que, ¿sabes con qué? Cáscaras de huevo. Así es, este truco sirve para eliminar manchas producto del desgaste por el uso. Ahora te invito a escuchar buena música.

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¿Y cuáles son las hierbas clásicas para sumar al mate? Tenemos la menta, en primer lugar, que aporta frescura intensa, ¿no? El poleo, que es ideal para después de comer. A mí me encanta con el poleo, riquísimo. Eucalipto es intenso y mentolado. Y después el anís estrellado, que bueno, esto no sé si me animaría mucho, ¿eh? Que es perfumado y dulce. Y ahora música y mates por la ruta de la yerba mate. Claro, llega la música.

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1: Apocalipto.
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0: Estás escuchando Los Eternos.
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0: El movimiento más sólido, ¿viste?
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1: Ahora sí, mi compañero, tengo el mate, la guitarra, afinché la guitarra, papel. 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
1: El Pampa Rosendo Luna había nacido pueblero y se crió en el rancherío cerquita del matadero, sin conocer ni alpargatas, con la ropa que le dieron y, para desgracia mayor, sin darse el gusto de juegos y ni siquiera poder ir como otros para el colegio, porque entre mañana y noche no le quedaba más tiempo que trabajar desde chico en lo que le iba saliendo. Hacer mandado para todos y juntar leña para el juego, ir a pedir las achuras, cuidar de un abuelo viejo, porque ni padre tenía y su mamá iba para el pueblo de casa en casa a lavar, para ganarse algunos pesos. Y así se fue haciendo grande, sin darse cuenta, yo pienso, que atrás dejaba los años mezclado con padecimiento. De muchachito temprano, vendiendo diario lo vieron, después siguiendo una chata supo salir de boyero, y ya hombre las estibas del galpón de un cerealero le hizo chorrear los sudores en largos días de enero. El campo lo vio en juntadas, alambrando algún potrero, o en los días de remate apartando en un loteo, o prendido en una tropa, salía de peón recero. Y aunque pudo ser de todos el peor, no le dio por eso. Y nunca anduvo en pendencias, tampoco en copas ni juegos, y no se dio ni un melico el gusto de llevarlo preso. Y sin ser naides nomás, que el pobre Pampa Rosendo un día enterró a la madre cuando se le fue pa' el cielo, cansada de trabajar y de aguantar sufrimientos, quedando solo en el mundo, en aquel ranchito viejo que hacía cruz con la esquina de enfrente del matadero. Y ahí se podía decir que aquí se termina el cuento, pero ocurre que la historia se alargó para no creerlo, porque hace poco nomás un comentario juez del pueblo, el juez de paz recibía lo que llaman documento, que el señor Rosendo Luna, antes el Pampa Rosendo, era el único en el pago, dueño de un gran testamento, una estancia con hacienda, en el campo muchos pesos, que al morir se le dejaba un conocido estanciero que se declaraba el padre de ese único heredero. Y al llamado llegó Rosendo, sin que se le mueva un pelo. Le dijo al juez: vea, señor, no sirve estancia ni peso. Si las que pasó mi madre no alcanzan con ese precio, yo no me ensucio las manos con bienes de ese estanciero que quiso comprar vergüenza tan luego después de muerto. dele, dele destino a esas vacas, lo mismo al campo y los pesos, que vaya para el pobrerío de hospitales y colegios, que hoy más que nunca yo quiero saber que seguiré siendo el hijo de aquella gaucha que está seguro en el cielo y que me dio esta fortuna que vale más que los pesos, la gloria de ser muy hombre porque seguí sus consejos. No se hable más del asunto y que termine todo esto. No quiero ser señor Luna, yo soy el

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15 grados 9 décimos la temperatura, 15 grados 9 décimos la temperatura actual en Urdina Raden, 15.8 la sensación térmica. El viento sopla a 6 kilómetros del sector noreste. 998 decimal 6 hectopascales la presión y 79 el porcentual de la humedad.

0: Aquí estamos en las 6:01 ya de la mañana en la República Argentina. Arrancamos aquí en Primerísimo en este jueves.
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0: Hermosa mañana, ¿no? Jueves 16 de julio.

Nuestra Señora del Carmen en el Santoral, hoy 16 de julio. Esta advocación de la Virgen está basada en una visión del profeta Elías de una nube blanca surgiendo del mar, origen remota de la orden del monte de el Monte Carmelo. Esta Virgen se le apareció al carmelita Simón entregándole un escapulario. Nuestra Señora del Carmen en el Santoral, hoy, jueves 16. Dos minutos ya pasaron de las 6 de la mañana en el país. 15 grados 9 décimos la temperatura, 15.8 la

Hay kilómetros, 8 kilómetros, el viento del noreste, la presión 998 decimales, la humedad 79%, el 79%, atención, que hoy cambió la luna, cambió la luna y hay posibilidad de algunas lluvias para hoy, veremos qué pasa. Estamos en cuarto creciente con la luna ya.

Día del agente penitenciario, hoy 16 de julio, este jueves 16 de julio, se celebra el Día del agente penitenciario en conmemoración al Día de la Virgen del Carmen, patrona del servicio penitenciario. Flecha establecida en el año 1949 por Roberto Pettinato, quien fue director nacional de este instituto penales durante el gobierno de Juan Domingo Perón. Día del agente penitenciario. Hoy es el Día de los Intereses Argentinos en el Mar. 16 de julio se celebra el Día de los Intereses Argentinos en el Mar. Dicha celebración fue instituida por ley en el año, por ley 25860, y promulgada el 4 de diciembre del año 2013. En homenaje al nacimiento del almirante segundo Storni, ocurrido en Tucumán un 16 de julio del año 1876. Día de los intereses argentinos en el mar.

Ya pasaron 5 minutos de las 6 de la mañana en el país. 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El río Gualeguay en Rosario del Tala se mantiene en 1 metro. Atención, hoy cobran jubilados y pensionados nacionales. La mínima documentos terminados en 5. Ya finalizó el pago de las pensiones contributivas, ya finalizó. 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Grados 8 décimos la temperatura en Ordina Rae.

0: No está actualizado el servicio meteorológico todavía, pero hablaba de posibilidad de tormentas durante la mañana, ¿eh? 70% de tormentas aisladas. Tarde, a la tarde, 40% posibilidades de tormentas entonces aisladas. Eso es lo que dice el servicio meteorológico. No está actualizado todavía.
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0: sabes qué día es hoy. 16 de julio, 1950. Uruguay vence a Brasil por 2-1 y se adjudica la cuarta Copa del Mundo en el mismísimo Maracaná. 1969. Se lanza el Apolo 11 con destino a la Luna. Fueron las efemérides de hoy en su radio.
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3: 16 de julio, 1895. Se crea el Museo Nacional de Bellas Artes de Argentina. 1926. Se toman las primeras fotos submarinas de color natural. 2003. Muere Celia Cruz.
0: 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Fueron las efemérides del día de hoy. Hasta mañana.
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minutos de las 6 de la mañana en el país, 6 y 19 de las 6 de la mañana en el país. Estamos aquí en Primerísimo en Cristal. Vamos a los datitos del tiempo, si cambiaron o sigue igual. 15 grados 8 décimos dice la temperatura actual en la ciudad de Ur... No, 16.1 ahora. 16.1 es la temperatura actual, 16 la sensación térmica, 6 kilómetros el viento del noreste, 998 decimal 1 hectopascales la presión, 79 el porcentual de la humedad.

0: No está actualizado todavía el servicio meteorológico, pero se está anunciando posibilidad de lluvias para hoy, ¿eh? Está alguna posibilidad de lluvias, a ver si vemos al radar, no creo que sea demasiado, pero bueno, posibilidad de lluvias al fin, después de bastante tiempo, es la posibilidad de hoy. Hasta ahora no hay nada cerca, ¿eh? Por ahora no hay nada cerca, ninguna nube, así que nada hasta ahora. De cualquier manera, eso está hablando a la mañana. Posibilidad de lluvia ya después a la tarde-noche cambia. A la noche no dan nada. Solamente parcialmente nublado hacia la noche. Recordamos que hoy cobran jubilados y pensionados nacionales el monto de la mínima, documentos terminados en 5, jubilados y pensionados nacionales, la mínima, documentos 5, asignaciones familiares y asignación universal por hijo, documentos terminados en 5. Ya finalizó el pago a las pensiones no contributivas. 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Atención que hoy tenemos colores positivos, ¿eh? Sí, sí, hoy presencial colores positivos, sí señor. En un ratito ya seguramente vamos a tener a Danielito que viene viajando desde Bursaco lleno de banderas de Argentina y todo eso. ¡Wow! Hoy tenemos atención de colores positivos en Aldea San Antonio, increíble.
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0: ¿Yo qué le digo a la tradición? Le digo a la tradición también, yo también le digo a la tradición. 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

0: 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Hablando de Hacienda anoche, no sé ya tal vez si estará en el mismo lugar o no, pero nos pasaban que un toro bastante viejón andaba ahí en la zona de la Juanita, por el camino de la Juanita, ahí en los Tres Ancianos, ahí en la zona de Lolos. Andaba temprano, A ver, esperemos que lo hayan sacado por ese un Aberdeen Angus, ¿no? Toro Aberdeen Angus. Bueno, andaba a la zona de Lolos, en el camino de la Juanita. Esperemos que lo hayan sacado, por ahí se pueda atravesar, o está a veces se quedan parados en el medio del camino, medio sé, y ya se cuenta que chocaba un edificio. Increíble. Bueno, esperemos que lo hayan sacado. Un toro, estaba por ahí en esa zona, Colorado. Viaje Carlitos viaja el lunes sale Viaje Carlitos, el lunes 20, todavía no, el lunes 20, lo que me decía Viaje Carlitos, a Concepción del Uruguay, aquí me preguntan el número, estará saliendo el lunes 20, viajando a Concepción del Uruguay, localidades intermedias.
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0: que me piden un temita de Orlando Veracruz. Hace rato no pasamos a Orlando Veracruz, Vamos a buscar un temita de Orlando Veracruz y lo tengo por aquí. El de Pilcha Gaucha, dice aquí el amigo Ramón. Pasamos un tema de Orlando Veracruz, Pilcha Gaucha. Qué manera ver Pilcha Gaucha en Estados Unidos, con Argentina, escuchá. 6:29, 6:30 van a ser ya la República Argentina, estamos aquí. Pilcha Gaucha, primerísimo en cristal.
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2: Hola Leo, buenos días.
0: Buen día.
2: Buen jueves.
0: Buen jueves, buen día, buen día.
2: Buen jueves. Y vamos a Argentina, que el domingo ganamos. Acá estamos llegando a la aldea, estamos por el acceso. Un viaje re lindo, re tranquilo. Ruta despejada, así que un espectáculo, gracias a Dios. Estamos llegando a la aldea. Y recordarle que tenemos abierto jueves, viernes y sábado presencial. Tenemos de todo, hay muchas cosas lindas. No dejen de pasar a saludarnos, a visitarnos. Y los esperamos con los brazos abiertos. Tengan un hermoso jueves, Leo. Abrazo grande.
0: Gracias, gracias igualmente. Bueno, ahí está el abrazo de ella. Estamos a las 7:30, arrancamos con Colores Positivos en Aldea San Antonio. Le dije que seguramente ya venía viajando, Danielito Steven. Ahí estamos.
1: Así es parte
0: del hermoso jueves, ¿no?
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39 minutos pasaron de las 6 de la mañana. Nos piden un tema a los majestuosos también, un temita del Vikingo Correa. Este es Pasacalles del Amor del Seba Cuenca, ex Ibotín. 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

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Vamos a titulares y mensaje que nos están enviando. Pasacalle será. La temperatura sigue igual, 16 grados, una décima, sensación térmica 16 grados, 998 decimal 1 hectopascales, la presión es baja, 6 kilómetros el viento del noreste. La provincia, el país se tiñó de celeste y blanco en todos lados. Hubo gran cantidad, incluso hasta acá en Urdina Rain. Tuvimos un ratito ahí. No sacamos ninguna fotografía porque está lleno las redes de fotografías, imágenes. Pero estuvo ahí lleno el centro, ahí la semipeatonal. Fue el lugar que ocupó la gente para festejar, hacer flamear banderas y todo eso aquí en frente a la pantalla LED. Claro, está cortada ahí, no se puede pasar, por eso solamente se podía pasar de norte a sur por Paseo San Martín, Sarmiento y Paseo San Martín, pero después no se podía avanzar por la Libertad porque está cortada. Ahí en la construcción del final de la semipeatonal. Así que aquí también en todos lados. No hay duda que el fútbol une a los... Lo único que une a los argentinos es el fútbol, no hay otra, ¿eh? Con todo lo demás se dividen. Bueno, un empleado de un hospital entrerriano deberá devolver más de 31 millones cobrados indebidamente. Eso ya lo he escuchado varias veces ahora. Digo sí, porque ha pasado en muchos lugares, incluso hasta sabemos que acá en Urdina Rain, o empleados de la provincia, no sé si de hospital o no, de la provincia. Ahora, si le liquidan mal, ¿la culpa quién es, del empleado? El empleado puede decir, sí, no, la verdad que ni controlaba, yo gastaba. No sé, pero me parece que si va a la justicia se la tiene que ganar caminando, Si le pagaron indebidamente, porque le pagaron, no controlan. Evidentemente, la administración de quien tenía este control no hace ningún tipo de control. Es decir, ¿por qué le pagaron de más? ¿Qué está? ¿Era distinto categoría? ¿Era distinto? ¿Estuvo vacaciones? ¿No estuvo vacaciones? ¿Faltó y no le tenían que pagar? Bueno, hermano. ¿Para qué están? Eche a lo administrativo, eche. No podés agarrártela con el empleado. Bueno, esto ya hace un buen tiempo que pasa, 3, 4, 5 años que viene pasando esto, que empleados de la Administración Pública Provincial, empleados, tienen que devolver dinero en este caso. ¿De qué lugar de la provincia es? De un hospital, que le pagaron de más y ahora debe devolverlo porque se lo actualizan, obviamente. No es que se cobró 31 millones de más. Se lo actualizan. Tremendo, ¿eh?

0: ¿Cómo?
1: Se desempeñaba en el hospital justo José Urquiza de Federal, en Federal. Bueno. Claro, posteriormente se le otorgó un segundo año de licencia por enfermedad sin goce de haberes, únicamente para conservar el cargo. Y bueno, pues si no lo controlaste, jodete. Bueno, muy bien, ahí está, esto pasó ya, ha pasado en varios lugares, hospitales, administración pública provincial en general, ¿no? 46 minutos han pasado de las 6 de la mañana en el país. Anda para allá, bobo tenés que decirle. Más titulares, se pronostican lluvias y tormentas para toda la provincia y rige una alerta para el norte de Entre Ríos. O sea, eso lo estaba viendo, una alerta para el norte de Entre Ríos. Por aquí, a ver si lo veo el mapita. Claro, acá no hay esto para el norte, para Federal, Federación, toda aquella zona del norte de Paraná. Creo que La Paz ocupa un poco. Por ahora, para acá no. Eso es lo que dice el servicio meteorológico. Sería hoy y mañana el alerta para el norte de Entre Ríos. Estamos lejos por ahora de eso, Y bueno, después todos los titulares se hablan del triunfo de Argentina ante los ingleses, La FIFA podría analizar una sanción por la bandera de Malvinas que exhibió Argentina.

el machete que tenía el arquero de Inglaterra por una posible definición por penales. Se la encontraron los argentinos. El gobierno autorizó una nueva emisión de bonos y letras del tesoro para financiarse. Festejos en Entre Ríos, miles de entrerrianos celebraron el pase de Argentina a la final ante España. Las Malvinas son Argentina, la bandera que mostraron los jugadores después de ganar la Inglaterra. Messi celebró llegar a su tercera final del mundo.

reprogramaron el sorteo del Tinisay para este jueves. Esto tiene que ver por el por el tema de Argentina, ¿eh? Así que entonces el Tinisay se va a sortear este jueves. No sé si dice el horario, ya lo voy a buscar, Lisandro Martínez, el entrerriano de Gualeguay, dijo: lo que hicimos fue historia y un mimo a cada argentino.

0: Este tiene razón, el otro día decía Oscar que tiene un parecido a Pasarela, ¿no? La forma, no la cara, ¿no? La forma de jugar y de correr, fíjese, porque además es bajo, como Pasarela, que era bajito, defensor, no va tan bien arriba como Pasarela, pero tiene un estilo muy, muy parecido a Pasarela, ¿eh? Además ha hecho goles de cabeza, claro que sí. El marca de 10, Lisandro Martínez. Licha. 15-4-78-3-96. Faltan 11 minutos para llegar a las 7 de la mañana. 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Escucha, lo conocen a Membriani, Nico Membriani, que es el payador que ha venido acá a la fiesta del caballo, muy conocido. Nico Membriani, a ver si me sale esta pequeña milonga que hizo este tema musical, creo que con Me Gusta Mi País Paisano. A ver si lo podemos escuchar, a ver si lo tengo por aquí, a Nico Membriani, escuchá. A ver, acá está.
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0: ¿qué le pareció, Espectacular, Nico Membriani también cantándole a la selección argentina. Mire, mi paisano. Acá le mando un saludito para Martín. Mirá, llegó a los 50, Martín, ¿no? Para Martín Carreño, cumpleaños hoy, de parte de sus amigos. Pasale un temita, dice. Que se levanta temprano. ¿Estás seguro que se levanta temprano? Ya, hablando de levantarse temprano, le mando un saludito para mi amigo Cirilo. Me enteré que le había un tren ahí que estaba parado, varios vagones hace un tiempo, che, y viste las gallinas, todo eso se acostumbraron ahí. Y le llevaron un gaucho batará. No, un gaucho no, un gallo. No. Después le iba a preguntar a Carlito si será cierto eso. Bueno, Carlito lo sabe, conoce bien ahí. Bueno, claro, tuvo varios días una formación parada ahí, cerca del rancho de Criña, y las gallinas, los gallos, todo eso, ya vivían ahí, ponían huevos, todo eso. Resulta que un día se fue y el gallo batará quedó ahí adentro, así que andá, ¿sabes dónde está? Por misión debe estar. Ya, cierto. 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Mirá vos, Cirilo fue mi compañero de facultad, dijo Luca. ¿Qué facultad fuiste, Luca? Bueno, ¿qué te da el radar? Dice Matías, ya hace un ratito lo comenté, no da nada, ¿eh? Acá cerca nada de nada por ahora. 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Orillando el Guarillán, mirá qué lindo es esto, Me encantó la milonga de Membriani, me dice por aquí Horacio.
1: Hola, amigo y servicial.
0: Hola, Leo, si falta Cirilo, si falta Cirilo porque se lo llevaron en un vagón, dice por acá Hugo. Bueno, ¿dónde está Cirilo? ¿Dónde está? Y se fue en un vagón. Claro, porque pasan los trenes ahí al lado.
1: Entre Riano y Buen Cantor.
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hace muchos años me contaron una historia que jamás pude olvidar, que da vueltas por mi mente, que me tiene preocupado, y ojalá que en estos versos yo se los pueda contar. Me hablaron de un hombre bueno, un señor adinerado, empresario de alto rango y de mucha honestidad, que vivía en country privado en casa de varios pisos y se codeaba con gente de la alta sociedad. Tenía un hijo pequeño, que era de nombre Alfredito, una mujer linda y buena, muy coqueta y muy cordial. Vivía

malestar, que está muy envejecido, que anda arrastrando los pies, que a la hora de sentarse elige el mejor sillón, que hay que cocinarle aparte, prepararle los remedios, y que cuando llega gente quiere llamar la atención. Hay que llevarlo al asilo.

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0: Ahí está, para cuando te llega a vos. Bueno, este temita de la frazada de la abuela que lo pidió Mariela y lo estábamos disfrutando aquí en Cristal. Ya pasaron 14 minutos pasaron ya de las 7 de la mañana a la República Argentina.
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0: El precio promedio del novillo, después lo vamos a estar pasando a los mercados, 4.297 ayer, 4.297 bajó más de 100 pesos, no, 100 pesos bajó el precio promedio del novillo para consumo, para faena, en el mercado agroganadero de Cañuelas ayer. Y también recién nos pedían el...
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0: Lo del dólar, ya se los cuento, el dólar cómo cerró ayer.
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0: Nadie se acordó del dólar ayer, 1.495 fue la cotización de ayer, quedó igual el dólar oficial, 1.495, y el dólar blue, 1.530, ese sí subió 10 pesos, 1.530, el dólar blue, 1.495, el dólar,
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Mataron a un joven en los festejos por la selección y la policía de Entre Ríos busca al autor. La víctima fue hallada herida en la vía pública y trasladada al hospital, donde se confirmó el fallecimiento. Esto ocurrió en Paraná. En Diamante, tremendo, un joven de 31 años murió ayer o anoche en la ciudad de Diamante y la justicia investiga las circunstancias a las que fue agredido. La principal hipótesis es que sufrió una herida de arma blanca al medio de los festejos por la victoria de la selección argentina en Inglaterra. Tremendo, salir. ¿Cómo salir a festejar con un cuchillo? Una locura. Bueno, murió un joven entonces en Diamante tras los festejos por el triunfo de Argentina. Hay tres detenidos, en una pelea donde murió este joven. Pronostican lluvias, tormentas, emiten alerta por vientos para el norte de Entre Ríos.

El consumo privado retrocedió el 1,1 interanual en junio, según un informe privado. Claro, ayer salió también el tema de... el tema del INDEC, que se dio a conocer en la jornada de ayer. Bueno, pero todo esto pasó casi desapercibido con el tema de Argentina. A partir de las 3 de la tarde no atendió nadie, hasta la tarde, incluso ni a la tardecita, porque después ya la gente andaba festejando. Estamos en Cristal, 7:17 en el país. Vamos a los numeritos de las quinielas que se los debo. Acá están. También hubo problemas, a ver. No, en la quiniela no, en el Kinisei. El Kinisei se va a sortear hoy, ya lo dijimos más temprano. El Kinisei se sorteará hoy. Aparentemente una de las provincias no pudo cerrar por el tema del partido de Argentina, no pudo cerrar los juegos, y entonces por eso se sortea hoy el Kinisei. Bueno, vamos a la Nacional, 9605-9605, el primer premio en la Nacional, anoche en las quinielas, 9605, el 05, los sueños, el gatito.

0: Es la quiniela nacional, es la de Buenos Aires, 1771-1771. El 71, el excremento. Es la de Santa Fe, 4484-4484. El 84, la iglesia. Es la uruguaya, el 276-276. El 76, en los sueños, las llamas que te llaman. Es la de Córdoba, 2047-2047. El 47, en los sueños, el 47 es el muerto. Y a la de Entre Ríos, 3905, otra vez apareció el gatito, la de Entre Ríos. Completamos con la turista. Turista de Entre Ríos anoche, el primer premio 144-0144, el 44 es la cárcel. Y a la turista de Córdoba, el primer premio 1816-1816, el 16 en los sueños es el anillo. La llama que te llama anoche, anoche no, en las publicidades de personal aparecen las llamas y aparece Chamot, ¿eh? ¿Se acuerdan de Chamot? Que jugó en los mundiales hasta el 98, creo que jugó. Que era jugada de 13, este muchacho de Concepción de Uruguay, Chamot, José Chamot, buen marcador izquierdo, que jugó los mundiales y es de Concepción de Uruguay. Está bueno porque la Argentina siempre tuvo jugadores de Entre Ríos, está bueno, Burruchaga famoso, y después, bueno, Ayala de Paraná, Chamot de Concepción de Uruguay, muchos jugadores que son de aquí, de la provincia de Entre Ríos también. 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
0: 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Estamos en Primerísimo, estamos en Cristal. 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Pasate el tema de...
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0: El Cabezón Puntano.
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0: Ahí lo vamos a buscar, ese temita que es el Gallo Azul
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0: y que hace el amigo Figueroa. Así que lo vamos a escuchar, a ver, el Cabezón Puntano, el Gallo Azul. Le vamos a dar ritmo entonces, 7:24 la hora en el país, 7:24 la hora en la República Argentina.
1: Escuche, señor.
0: Le recuerdo que cobran jubilados y pensionados nacionales, documento número 5. Esto es los jubilados y pensionados nacionales que cobran la mínima. Asignaciones familiares y asignación universal por hijo, documentos terminados en 5. Ahí está, Full, ahí lo decimos porque siempre nos dice la gente, lo pasan poco, no lo pasan durante la mañana. Bueno, yo siempre le paso el programa porque es verdad, si hay mucha gente que por ahí escucha distintos horarios y quiere saber y busca dónde están, pero acá siempre lo pasamos, sí señor, lo que tiene que ver con cronogramas. 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Nos quedan pollitas, me queda el 1, el 2, el 3, el 6, 8, 9 y 0. 1, 2, 3, 6, 8, 9 y 0. Me quedan de las pollitas. Sortean mañana a la noche. 1, 2, 3, 6, 8, 9 y 0. Si querés elegir un numerito. 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

Cuando canta el gallo azul, ya tenemos el numerito de agencia 49, el 3634. Olvidé decirle cuando presentamos los numeritos, olvidé decirlo, 3634, agencia 49, el padrino.

0: ver, che, que tengo, a ver, esto que me mandó Guillermo, que lo que dice. A ver, espera, que este no es. A ver si lo podemos tener. A ver.
1: De Bernasconi.
0: A ver.
1: Matrimonio en viaje al sur. De Bernasconi, la Pampa. Antes del río Colorado, el viejo quería ir al baño. Entre los yuyos a campo. Y pararon el auto. Y agarrado del alambre, se perdió el viejo entre los pastizales.
0: ¡Apa!
1: Y se le escuchaba quejarse y rezongar y hacer fuerza. ¡Ah! ¿Cómo se ve que a vos nunca te tocó parir un chico? ¿Cómo se ve que vos nunca te agarraste los huevos con una trampa de zorro?
0: Este me lo mandó el maestro, cualquier reclamo con el maestro Correa. Bueno, ahí está, claro, pensó que estaba haciendo otra cosa en el campo. Bueno, muy bien, estamos en Cristal 89.7. ¿Qué cuento me mandaste, maestro? Vamos a los cumpleaños a ver que me están mandando mensajitos de cumpleaños aquí para Luisito Ríos. Ahora lo vamos a pasar. Hoy cumpleaños, que tenemos anotado el 16. Juan Bautista Ergen Retter. También cumpleaños Claudia Michel. Agustina Muriel Bol, cumpleaños hoy. Gustavito Luján, ¿cómo anda Gustavo? ¿Todo bien? ¿Estará ya viajándonos? Martín Coto en Aldea San Antonio. Ese cumpleaños de Ariel Nicolás Morra, ayer lo anduve, lo vi por allá por Gualeguaychú, Ariel. Isabel Escalante, cumpleaños hoy. Gisela Reverdito, ese cumpleaños de Fernanda Pese. Mirá, cumpleaños el Lobby, Edgardo Emilio, cumpleaños. El Lobby Krause, Edgardo Emilio se llama. Nuestros amigos Alberto Cachito Belén y su señora Lilian. ¿Cómo anda Lilian? ¿Cómo anda Cachito? Llegaron a 50, sí, 50 años de casados, qué bárbaro. El saludito para ellos, el abrazo grande, deben estar durmiendo, obviamente. Roxana Aguiar, cumpleaños hoy. Florencia Dutruel, es también aniversario de casados de Arturo Bronzi y María del Carmen Toñaca. También cumpleaños hoy Martín Alejandro Carreño Coletti, cumpleaños Martín. Ese cumpleaños de Luisito Ríos, ya lo estaban saludando los papi. Ese cumpleaños del secretario municipal Carlos Lisandro Molín, queréis salúdenlo al secretario municipal. También cumpleaños Rosario del Carmen Fernández. Bueno, ahí están los cumpleaños que tenemos anotados en el día de hoy. El saludito para todos, que lo pasen genial en su día. Acá llega un tema para Ángel, para Luisito Ríos, de parte de Ángel y Marta. Pasar el tema Camperiando, lindo tema. En 7:35 lo vamos a poner, lindo tema, Camperiando. 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
0: Ya vamos a ir un ratito a los mercados. 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
0: Acá está el temita que le quieren dedicar para el amigo Luisito Ríos, que cumple años hoy.
3: Están
0: peleando, linda milonga, escucha. Mario Pino, 7:41. Nos quedan 19 minutos para irnos.
3: Chico, he andado en un redomón montado recorriendo los potreros. A que aprenda el cabortero, lo metí entre la hacienda. Y todo criollo que entienda sabrá de que no está mal que a campo abierto y corral se saca un pingo de rienda. No hay que pegarle jamás tan solo por compadrear. Hay que enseñarlo a formar con mucha tranquilidad. Tomadores por demás vi en más de una ocasión a porrear por diversión o como chiste asustarlo. Y en un corral pa' agarrarlo va de rincón a rincón. Y abajo debe amansar antes de echarle los cueros. Si no, cuidado, compañero, que lo puede manotear. No lo vaya a lastimar cuando le ate el bocado. Si el pingüe está bien tirado, formará espuma en la boca y queda cuando lo toca de pera el pecho arrollado. Con las ideas de mi viejo fue que aprendí a domar. Él me enseñó que al tirar hay que enriendarlo parejo, hablarle en forma de consejo mientras se lo manosea y con cuidado lo manea para que sepa parar, y así lo puede ensillar confiado de que no patea. El fiador agárrelo con el cabresto arrollado y cuando lo haya montado desde arriba palmielo. Despacito saque loco hasta que el pingo entienda, mejor dicho que comprenda que usted ya está enhorquetado. Saldrá mascando el bocado y jugando con la rienda. Aunque se sienta jinete, con cuidado debe andar. Sepa que en cualquier lugar se puede espantar el flete. Y si en el borde los bretes y usted lo llega a aflojar, se puede mal enseñar a corcoviar donde sea. Y muy fuerte te golpea, te lo puedo asegurar. Muchas cosas de saber el que un redomón ensilla. Cuando arrea una tropilla, loco se le va a poner. Aunque le cueste creer que yo también lo pasé. Y en silencio renegué al bajarme en la tranquera, porque pasé horas enteras para montarlo otra vez. Cuando ya sepa apartar y en la rienda esté vaquiano, desate el lazo paisano y empiécelo a revolear. Primero va a desconfiar, pero después paso a paso tendrá confianza en el lazo y en el azar campo afuera. Pa' tirar de la sidera sepa que tendrá un pingazo. Cuando le quite el bocado, enfrene el horno una vieja con las riendas bien pareja pa' que no salga ladeao. Y tenga más que cuidado cuando lo haga trabajar. No me lo vaya a apurar, debe tratarlo sereno. Si lo golpea con el freno, pa' siempre lo va a arruinar. Cuando muestra condición, está en la puerta orejeando. Y la coscoja mascando para llamar la atención. Dirán que no es un chambón el que ha domado ese flete. A campo abierto y en brete se saca un pingo de rienda. Y todo criollo que entienda sabe, sabe que no charlo al cuete.
0: 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El numerito de agencia al toque ya lo tenemos también. Al toque cáncer 3924 cáncer. Tenemos la pollita, si querés un numerito, nos queda el 1, 2, 3, el 6890, 1, 2, 3, 6890, 1, 2, 3, 8, no. Sí, 1, 2, 3, 8, 9 y 0. Ahí está, esos numeritos que nos quedan. Faltan 15 minutos para las 7, no, para las 8 de la mañana. Bueno, estoy mareado con tantas vueltas. 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
0: Sí, nos vamos todos los horneritos en agosto, sí señor, ahí espectacular, con esta posibilidad de disfrutar de un menú fantástico, porque además es increíble los precios que manejan así en Rocamora cada vez que hay un evento, Me piden el número de Pini acá, de Agencia Al Toque, a ver que lo dije hace un ratito, cáncer era el signo y el número 3924, ahí está, ese es el numerito. 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

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Faltan 4 minutos para las 8 de la mañana. ¿Qué números te quedan de la pollita? Pregunta aquí. Me queda el 1-2-3-6-8-9-0. 1-2-3-8-6-9-0. Arrancamos ahora, No pudimos venderlo porque jugaba Argentina, entonces no, dijimos no, vamos a esperar. Bueno, muy bien, también le quiero recordar que tenemos lotería que arranca este domingo con nuevos valores en el precio, pero sobre todo los pozos, se fueron para arriba, para las nubes, los pozos de la lotería, espectacular. El más chico, 400.000 pesos.

hoy ingresaron al mercado de Haciendas de Cañuelas nada más que 46, un chasis nada más entró hacia Cañuelas, 46 vacunos es el ingreso, y el último precio promedio de ayer fue de 4.297 con 35, o el último precio promedio de un novillo para consumo en el mercado agroganadero de Cañuelas, información que presenta Alemangus de establecimiento La Adela. 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Doña Adela, que nos dio una mano con la Argentina también, sí. Le contamos también lo que tiene que ver con el dólar. Ya le hicimos un adelanto, pero lo recordamos. 1.495 el dólar oficial, quedó igual, mientras que el dólar blue cerró a 1.530. En este caso cerró por 10 pesos por encima de lo que se estaba dando, ¿eh? 1.495 se compra, 1.530 para la venta. No, 1.495 el dólar oficial, 1.530 el blue, así era. La compra y venta tiene otros valores, no lo vamos a decir para no confundirlo. A ver qué me dicen por aquí. 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Nos fuimos, nos vamos, no hay más. Levantamos la sesión, ya se unen los chicos de la mañana y su gente que hace media hora que están esperando acá para arrancar. Que lo pasen genial.

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0: 8:04 minutitos de la mañana. Muy buen día para todos. ¿Cómo andan? Aquí estamos iniciando con La Mañana y su Gente en el aire de Cristal, y hasta las 10 de la mañana nos quedamos compartiendo el aire de la radio en este día jueves 16 de julio. Los estamos saludando desde la ciudad de Urdinarrain, en la provincia de Entre Ríos, con este programa post-mundial, ¿no? Que, bueno, obviamente que está todo el día después, todo lo que son los festejos y demás por una nueva final del seleccionado argentino de fútbol en la Copa del Mundo, que, bueno, ha organizado Estados Unidos, Canadá y México en esta oportunidad, en este 2026, gran partido en la jornada de ayer del seleccionado que conduce Lionel Scaloni, y a la final. El domingo tenemos final del mundo y la gente no habla, por supuesto, de otra cosa, pero bueno, aquí tenemos la tarea nosotros de ir informándote, por supuesto, de los diferentes temas que están pasando en el plano provincial y local. ¿Cómo anda Vanina Román? Buenos días.
1: Buen día,
0: bien. ¿Todo bien?
1: Bien, todo bien.
0: ¿Todo tranquilo?
1: Bien.
0: Bueno, lindo día hoy, ¿no? Más, una temperatura más elevadita.
1: Sí, lindo día, ponele, porque ya a esta hora de la mañana tenemos 16 grados, una décima, sensación térmica 16 en este momento. Y claro, para hoy jueves, como ya lo veníamos anunciando, se esperan tormentas aisladas. Es un 70% de probabilidades para esta mañana, continuaría así para la tarde. Tormentas aisladas también, un 40% para este día, pero no quedaría acá. Así que luego le cuento con más detalles si quiere, pero bueno.
0: Después me cuenta, no me largue de todo porque está con la voz complicada. Vamos a cuidarlo un poco. ¿Cómo anda Jonathan Sartori? ¿Todo bien? Buenos días.
2: ¿Qué tal? Buenos días. Uf, qué día, ¿no?
0: Qué día.
2: Hermosa mañana, ¿verdad? Como dicen todos, ¿no? Pero sí, la verdad que sí. Muy bien, ¿no? A lo que corresponde a uno, que es el deporte, porque no es solo el triunfo del fútbol ayer, sino también del deporte argentino, de estar en una nueva final con un deporte argentino, así que la verdad que sí, que un muy buen día en el día de hoy.
0: Bueno, ya vamos a hablar del partido de ayer, ya vamos a hablar también de lo que va a pasar el fin de semana, y ya vamos a hablar un poquito también de lo que fue la locura en Urdinarrain ayer, realmente. Tremendo, lo que fue los festejos aquí en la ciudad de Urdinarrain, con la cantidad de vehículos. Había un momento que estábamos todos parados en el vehículo y que estábamos buscando salida para estacionar y bajar, porque había era tremendo realmente cómo venían vehículos por todos lados en lo que fueron los festejos en el día de ayer. Realmente a mí me impactó. Hay un video que publicó Matías, desde arriba, sí. Matías Secker, y la verdad que aparte de ser muy lindo el video, es impactante, ¿no? Para una ciudad como nosotros, ¿no? Después, obviamente, ha sido en todo el país esta alegría que le ha dado el seleccionado argentino. Creo que tiene que ver un poco también con el rival, ¿no?
2: Sí, creo que eso hablábamos antes de iniciar el programa. Para mí es mucho por el rival, ¿no? No era un partido más. Uh-huh. Y la verdad que tiene mucho que ver con el rival también. Le decía, si era en cuartos de final, la gente iba a salir igual. Si era contra Inglaterra, por eso era un partido aparte. Y bueno, y la verdad que sí, que la gente salió muchísimo, pero sobre todo por lo que tiene que ver con el rival, que por eso fue que salió mucho. Y aparte también, pienso yo que es el desahogo de cómo se dio el partido también. Sí. Es un desahogo tremendo, porque la verdad que más allá de que Argentina, sobre todo en el segundo tiempo, ¿no?, dominó y generó situaciones.

0: La verdad que cuando no entraba vos decís, listo, ya está, no va a entrar. Y sin embargo se dio sobre el final del partido y bueno, la verdad que eso también es un poco de desahogo porque prácticamente no tuviste tiempo, ¿no? a reponerte de lo que fue ese desahogo del segundo gol y bueno, por eso también estaba con toda la euforia, ¿no? De lo que era ese segundo gol de Argentina y sobre todo por el rival que era también, ¿no?
1: Ya vamos a hablar del partido, por supuesto, pero con pronóstico de lluvia, me decía Vani, en el día de hoy, que va a durar varios días, el domingo, ¿cómo va a estar? Estamos todos pensando en el domingo ya.
2: Todos pensando en el domingo, bueno.
1: Salvo los hinchas de Boca que estamos pensando en esta noche, ¿no?
2: Bueno, pequeño detalle.
1: Yo me desperté hoy y lo primero que pensé, dice, uy, juega Boca.
0: Vos sabés que me sentí más hincha de Boca que hinchas de Boca, ayer.
1: ¿Por
0: también?
1: ¿Qué?
0: Porque a varios le dije, ahora, mañana. ¿Mañana qué? Me decían.
1: Sí.
0: Hinchas de Boca, entonces,
1: no
0: bueno.
1: No sabían que jugaba Boca por Argentina.
0: Así que bueno, estaban todos con el Mundial, con el partido, obviamente. Pero bueno, sí. También me sentí más hincha de Boca que algunos hinchas de Boca.
1: Claro,
0: sí.
1: Hoy tenemos un mano a mano nosotros, ¿no? Es por la Copa del Mundo, pero es por Copa Argentina, que es una de las posibilidades que te lleva por Copa Libertadores, te lleva a clasificar a Copa Libertadores, más allá de que ganás un título oficial, ¿no?
0: Obviamente, ¿no? Ni hablar, es un título oficial y aparte, como decís, la clasificación también es a Copa Libertadores, más allá de que, obviamente, que vas a ir por los Sudamericanos y que también te da, ¿no?, el pase a Copa de Libertadores, pero obviamente que cuando se habla de los equipos grandes, sea Boca, sea River, tienen que ganar todo, ¿no? Así que bueno, la verdad que sí, que es un partido por Copa Argentina, pero bueno, que está ahí entre medio de lo que va a suceder, así que bueno, también un poco para relajar a media, ¿no? Porque la verdad que después cuando empieza el partido empiezan los nervios de vuelta, ¿no?
1: Totalmente, bueno, ahora me abrís línea telefónica. Vani, ¿trajiste algo para regalarle al oyente o no?
2: No, no traje nada.
1: La camiseta te regálale.
2: Bueno, si alguien la quiere, yo se la regalo, pero tráigame algo porque...
1: Yo no traje mañana camiseta para regalarle a los oyentes, que había muchos sin camiseta en la jornada de
2: ayer. Para mí hay que sortear y después vemos.
1: Que se está agotando todo en Urdina Rain de lo que es camiseta... Cada vez estás más barata.
2: Lo que pasa es que en cada partido la previa
1: camiseta,
2: todo el mundo...
1: corneta, todo lo que...
0: Sí, ya se había agotado en muchos lugares anteriormente, volvieron a traer y ahora también están en la misma, pero no solo con lo que, como decís, no solo camisetas, sino todo lo que es el que se refiere, hasta banderas, había muchas banderas también. Que uno veía también banderas, lo que son gorros, lo que sea de Argentina. Con un Mundial que más allá de que, a ver, obviamente que estamos todos con todos los partidos sobre el final, ¿no? Algunos me decían ayer también, ¿por qué no hicieron en esos 10 minutos, lo hicieron en los primeros 10 minutos los goles y después?
2: Claro.
0: Y después que haga uno Inglaterra, ¿no? Tendría que ser al revés, ¿no? Pero bueno, y la verdad que se está disfrutando, o se viene disfrutando, también este Mundial, y creo que también desde el lado de lo que es los hinchas y un poco lo que decía Alessandro Martínez, ¿no? Estamos con todos positivos y la gente también.
1: Uh-huh.
0: Y entonces eso ayuda también a que podamos sacar los partidos adelante.
1: Muy bien, bueno, que titulen a ver los medios de la provincia, por supuesto que hablan mucho de lo que es el Mundial y demás, pero bueno, me estaba por abrir línea telefónica, Vani,
2: sí,
1: para que la gente mande su mensajito, diga cómo vivió el partido de ayer y cómo espera el próximo domingo ahora también, ¿no?
2: ¿Cómo? ¿Con cuánta ansiedad tenemos, eh? 15-47-83-96 es el teléfono de la radio, 480-473. Y yo creo que hoy nosotros podemos regalar una camiseta, me parece.
1: ¿Sí?
2: Yo creo que sí,
1: bueno,
2: así que la gente que se anota que la vamos a regalar, ¿eh?
1: Vamos
2: 15-47-83-96, los cuatro. Mirá, Leo, que somos cuatro acá.
1: Sí.
2: Usted, lo manda al frente.
1: Usted
2: ¿qué?
1: Tiene la nueva igual de tres estrellas, ¿no? Yo
2: sí
1: tengo una que tiene una estrella.
2: Ay, le mostraba el
1: otro. Pues, desactualizado.
2: Yo no tengo problema, yo la regalo al que quiera, pero
1: tiene,
2: bueno.
1: Tiene dos la mía.
2: Pero bueno.
1: Pero se va a quedar en paños menores.
2: No creo que tenga algún problema.
1: Bueno, que manden mensaje los que quieren que Vani se quede en paños menores, voy a andar de camiseta solamente ahora.
2: No, para.
1: Y que le regale la camiseta y nosotros la sorteamos en un ratito, ¿eh? Se corta el video.
2: Ponemos zócalo por acá y ya hablé.
1: Facebook, ¿cómo es? Te anula. Te bloquea.
2: Claro, bueno, vos ponemos un zócalo grande, bastante grande tiene que ser, ¿eh?
1: Bueno, 8 y 13 de la mañana, ya estamos comenzando y obviamente no todo es mundial. En estas últimas horas en la provincia de Entre Ríos, ayer finalmente se votó la reforma jubilatoria y obtuvo media sanción. El oficialismo logró 10 votos. En este caso no tiene la mayoría en el Senado, pero contó con aliados de quienes deberían ser la oposición y que en este caso votaron en favor del dictamen que había presentado el oficialismo y de esta manera logró un triunfo por 2 votos, por 2 votos de diferencia, ¿no? Que tuvo 10 votos, en este caso positivos con el acompañamiento de varios legisladores y votos negativos. Después vamos a repasar un poquito uno por uno que han votado y también qué trae esta reforma jubilatoria que tiene media sanción y que ayer al mediodía, mientras todos estaban mirando la previa del partido, del mundial y demás, todos estaban por supuesto pensando lo que era el partido de la tarde, en la provincia de Entre Ríos se daba el avance de votar contra la reforma jubilatoria. Por supuesto que también hubo muchos reclamos en la jornada de ayer, puertas afuera, y también esta semana ha habido reuniones y demás, recordemos, en la paritaria docente, porque recordemos que termina esta semana el periodo de receso invernal y el lunes los chicos deberían volver a las aulas, a las clases. Pero bueno, será así, va a haber medidas de fuerza el próximo fin de semana. Bueno, por lo pronto no hubo acuerdo. En un ratito vamos a estar dialogando con la secretaria adjunta del gremio mayoritario de la provincia, que nos va a contar qué han resuelto ellos. Tuvieron un congreso extraordinario y qué han resuelto. E imagino que también la incomodidad con el gobierno se ha incrementado en la jornada de ayer cuando se logró esta media sanción, porque ACMER, todos los gremios docentes en realidad rechazaban lo que era también la reforma jubilatoria que ayer tuvo media sanción. Bueno, y al tener media sanción va a pasar a la Cámara de Diputados, veremos cuándo se da esto, pero me parece que en Cámara de Diputados se viene un avance más rápido de todo lo que hemos tenido en este mes de julio, que fue el tratamiento. La cuestión difícil la tenía el gobierno, más allá de que cuando envió la reforma jubilatoria al Senado directamente, donde no tenía los votos necesarios, sabía de que allí contaba con aliados, contaba con legisladoras que iban a acompañar, que tienen muy buena relación con Rogelio Frigerio, a pesar de que son de que llegaron a su banca por el peronismo, ¿no? Porque después pueden cambiar, y bueno, tenemos sobrados ejemplos en la República Argentina que los dirigentes políticos pueden cambiar hasta de partido, ¿no? Pero en este caso llegaron por el peronismo a sus bancas y en este caso votaron en favor de Rogelio Frigerio. Cuando ya lo envió Frigerio a este proyecto de reforma al Senado, sabía que en Cámara de Diputados, o sabe que en Cámara de Diputados tiene los votos necesarios, ¿eh? Así que salvo que se le den vuelta legisladores propios, no va a haber problemas para que esta ley avance y que se termine convirtiendo en ley. Dentro de muy poquito tiempo comience a se promulgue y ya esté vigente la nueva ley jubilatoria en la provincia de Entre Ríos. Veremos cómo le va Entre Ríos después, ¿no? En relación a esto, porque bueno, los que por ahí no aportan a la caja, no están en tema y demás, no se van a jubilar por esta caja, no les prestan tanta atención, pero bueno, ha habido otras provincias que le ha costado la reforma jubilatoria avances judiciales y pérdidas para el Estado, que en realidad somos todos nosotros, no los aportantes al Estado también de Entre Ríos. Pero bueno, otro de los temas que tenemos también para tratar en el día de hoy en este programa, que nos quedamos hasta las 10 de la mañana. Vanín.
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1: Bueno, me voy a ir al bloquecito, nos quedamos sin fútbol departamental el próximo domingo, Jonathan.
0: Exactamente, bueno, un poco de lo que vamos a repasar también de los títulos, tal vez se extendió un poquito en el principio lo que fue un poco para hablar del Mundial también, pero sí, es así, porque bueno, había quedado ya programado así.
1: Buena media,
0: la siguiente,
1: sábado sí hay partido, ¿no?
0: Exactamente, el domingo, bien lo dijiste, el domingo sí, nos quedamos sin fútbol departamental, el sábado los partidos que estaban programados, tanto de primera como también de la divisional B, se van a estar disputando. Hay uno de primera división que se va a disputar y es justamente donde está uno de los equipos de nuestra ciudad, que es Juventud, así que bueno, ese partido se va a jugar con normalidad, no los partidos del domingo, y queda tal cual como estaba programado para el próximo domingo, lo que son los partidos del día domingo, así que quedará el fútbol departamental. Bueno, vamos a estar hablando también, obviamente, del Mundial y de los horarios, tanto de el partido el sábado como también el domingo, porque hay dos partidos más todavía que quedan del Mundial, ya para finalizar lo que es este Mundial, por el tercer y cuarto puesto, y también, obviamente, la final el día domingo. Y bueno, hoy juega Boca, un poquito tarde, ¿no?, entre comillas, pero va a estar jugando Boca también por Copa Argentina, pero no solo Boca, juega Racing también, en el día de hoy, así que bueno, hay dos partidos por Copa Argentina que también vamos a estar repasando.
1: Muy bien, bueno, hacemos bloquecito y ya venimos, ya están llegando mensajes, ya están nuestros oyentes también siguiéndonos, ya venimos, estamos hasta las 10 aquí compartiendo el aire de Cristal.

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0: 8:32 de la mañana, seguimos, avanzamos aquí con La Mañana y su gente y tenemos mensajes ya de nuestros oyentes, Vani.
1: Sí, exactamente, tenemos muchos mensajes. Hola chicos, ¿cómo están? Me anoto para el sorteo, nos dice Martina, Martín, Emiliano, Agustín, el saludo para ellos también y ya están todos anotados. Bueno, por aquí Roxana que nos envía un mensajito recordando que siempre, siempre le tuvo fe a nuestra selección. El primer día les dije, dice, me anoté para el sorteo y les comenté que íbamos a llegar a la semi. Así que bueno, ahí está el saludito para ella. Y bueno, y a seguir rezando, Roxana. Se anota para el sorteo, por supuesto, Yamila, Matías y Roxana. Entonces, el saludito para ella. Por aquí, mira, vale todas las selecciones en la hora de los partidos. La brujería de mi cuñada. Prendé la vela y metieron el gol, nos dicen por aquí. Bueno, nos mandan los mensajitos. Mira, y es real, ¿eh? Prendé la vela. Y ya está.
0: Mirá vos, bueno, vale la gente todo, vale todo. Con las cábalas, está muy bien, nos muestra las cábalas en la jornada de ayer por la tarde, momento de tensión, ¿no? De realmente, a ver, fue peor que lo de Egipto, ¿no? A ver, sí, lo de Egipto parece más épico porque se hicieron 3 goles, pero ayer faltaban 5 minutos para que termine el partido y estaba ganando Inglaterra 1-0.
2: Sí, aparte también otra cosa es el rival, que no era lo mismo, ya un rival de jerarquía, ya había llegado a la final de la Eurocopa, este equipo de Inglaterra, es un partido aparte también, pero bueno.
0: Sí, a diferencia de Egipto, igualmente me parece que Egipto tenía una actitud más agresiva cuando recuperaba la pelota, ¿no? Sí. Los ingleses como que estaban, ¿viste?
2: Pero a mí me sorprendió por ahí, bueno, obviamente ya también como siempre decimos, ¿no? Con el diario el lunes, ¿no? Pero bueno, me sorprendió un poco cómo se tiró atrás Inglaterra.
0: Uh-huh. Sí, tremendo.
2: Tremendo. Lo había hecho igual contra México, había mirado ese partido yo contra México, lo había mirado y ellos habían hecho lo mismo. Se habían refugiado muchísimo atrás. Pero la verdad que claro. Argentina no es México, ¿no?
0: Lo que pasa que eso te iba a decir. Lo que pasa es que una cosa es refugiarte contra México y otra cosa es refugiarte contra las variantes que tiene Argentina en ataque. Porque Argentina, si algo se destaca, que no es un equipo repetitivo como muchas veces nos pasó a los hinchas de Boca, ¿no? Que era el centro de blanco. Y a que la saque lo... Y eso es repetitivo, ¿no? En este caso, Argentina, o córner corto, o por adentro filtrado, o remate de media distancia, o centro, pero bueno.
2: Sí.
0: Es un rival distinto, sin duda, Argentina. Y para mí, ayer jugó el mejor partido de...
2: Mundial, ¿eh? Sí. Yo creo que sí, sacando por ahí, obviamente...
0: Porque le mereció ganar ampliamente.
2: Sí, con las situaciones. Por eso decía, ¿no? Cuando no entraba, decía, listo, ya está. Viste que cuando se está negado de que va a entrar la pelota, bueno, por ahí... uno dice, listo, ya está, pero la verdad que siguió buscando, siguió intentando, tuvo variantes, tal vez algunos nos miramos mucho, ¿no?, con los cambios, pero sin embargo es un cuerpo técnico que trabaja mucho esto, ¿no? Y lo dijo el propio Scaloni, ¿no? Ojalá podrían todos jugar de titular, pero no se puede, ¿no? Y no es por rendimiento que sale un jugador u otro, sino que es porque tenemos variantes y lo podemos hacer, y más allá de que por ahí no lo queremos hacer, sabemos que tenemos que hacerlo porque es un partido de fútbol, más allá de todo, ¿no? Y bueno, creo que también vienen trabajando muy bien esto, y hay otra cosa también, que Argentina es el actual campeón del mundo, ¿no?
0: Claro.
2: Para volver a lo mismo a lo que hizo Inglaterra, ¿no? No es México. Es un equipo que tiene experiencia y aparte, como lo dijo el gran Carlos Bianchi, ¿no? Necesita jugadores inteligentes y Argentina lo tiene. También, sí. Porque aparte también ya obtuvieron, ¿no? Lo que es un título del mundo y por eso pueden sobrellevar lo que son estos partidos. Pero bueno, la verdad es que todos los partidos venimos a lo mismo, ¿no? Sobre el final. Pero bueno, hasta el momento y se viene dando lo que todos queremos, ¿no? Que es que pase, que siga pasando Argentina, ¿no?
0: Bueno, les cuento una situación particular. Ayer, mientras el mediodía, era el mediodía, y salí con el celular mirando YouTube, estaba mirando la sesión de la Cámara de Senadores. Y dice, ¿qué estás haciendo? Me dijeron en el negocio. Estoy mirando porque se está por votar la reforma previsional en Entre Ríos. Y estaban todos hablando de la previa del partido, estaban todos hablando del Mundial. Y demás, bueno, uno se tiene que centrar por su trabajo, es decir, no puede estar mirando fútbol todo el día. Están pasando cosas y cosas importantes en la provincia de Entre Ríos. Tengo en línea a Lía Fimpe, que es secretaria adjunta de ACMER y una de las integrantes de la multisectorial, que ayer protestaba a las afueras del Senado de Entre Ríos, donde en el medio de un partido tan importante, siendo el fútbol un evento tan cultural dentro de lo que es la República Argentina, en Entre Ríos se le dio media sanción a una reforma jubilatoria. Bueno, queremos saber las sensaciones de esto con Lía Finpel, que nos atiende en esta mañana. Lía, ¿cómo estás? Juan Fernández saluda, ¿cómo va?
3: Buen día, Juan. Buen día a todos ahí por Urbina Reyes. ¿Cómo están ustedes?
0: Muy bien. Bueno, imagino que con muchas sensaciones encontradas en lo que fue la jornada de ayer, Lía. Primero porque, a ver, yo creo que es válida la discusión, creo que es válido incluso hacer una reforma si se obtienen los consensos y demás, pero las formas en que se viene dando esto y cómo se dio ayer la votación, cuando la opinión pública, cuando todos prácticamente están pensando en otra cosa, imagino que da un poco más de tristeza también, no sé qué palabra encontrarle.
3: Sí, como vos decís, ¿no? Son sensaciones y búsqueda de cómo ponemos en palabras lo que pasó ayer, ¿no? Porque primero, bueno, que nosotros siempre dijimos que no se debía reformar la ley de jubilaciones de la provincia de Entre Ríos. Luego, con el avance de la discusión, nos fue dando la razón, porque de aquello que fueron los vectores, a lo que fue el proyecto que se presentó, a todo lo que tuvieron que modificar para lograr lo que ayer se logró, era porque teníamos la razón. No había consensos para que esta ley saliera, mucho menos de la forma cruel en la que se había planteado, y que sigue habiendo algunos puntos de extrema gravedad. Y bueno, y encima en este momento, ¿no? Porque, a ver, nosotros, para que todos los que nos están escuchando entiendan, porque uno por ahí está en esto todo el tiempo, pero no es fácil. La Cámara de Senadores y la Cámara de Diputados se reúnen regularmente cada 15 días en sesiones ordinarias. Bueno, esto decidieron que esta semana, en el receso de la legislatura, en el receso de Casa de Gobierno, donde no había ningún trabajador, salvo los que fueron convocados, decidieran y votaran una ley tan importante para todos los entrerrianos, y encima en el medio de un partido que se sabía que podía llegar a suceder, ¿no? Porque se fijó el viernes pasado la audiencia, el miércoles pasado, después que ya había estado el partido anterior, que faltaba el partido el domingo, el sábado, se fija que este miércoles iba a sesionar la Cámara. Entonces eso también lleva esta angustia, ¿no? Esta sensación de que se quiso hacer de esta manera.
0: Uh-huh. Lía, y también para que la gente entienda, finalmente, bueno, como usted dice, fue mucho menos de lo que se esperaba, digamos, en lo que se proponía por ahí cuando presentó el gobernador Rogelio Frigerio el borrador. Pero, en definitiva, ¿qué es lo que cambia con esta nueva ley que tiene media sanción ayer y que, bueno, todos los pronósticos parece que indican que va a avanzar en Cámara de Diputados?
3: Mira, esta ley cambia tanto a activos como a jubilados, ¿no? Primero que le da facultades al presidente de la Caja a reglamentar los artículos de una ley cuando no debería tener alguien fuera de la legislatura ese poder de reglamentación, ¿no? El presidente de la Caja va a poder reglamentar aquello que está a interpretación. Una cuestión que está a interpretación es cuando hablamos de cómo calculan nuestros haberes jubilatorios. Ahora esta ley, hasta el día de hoy, a todos nos calculan los haberes jubilatorios en base a 10 años. Ahora, por la nueva ley, va a pasar a 15 años. Uh-huh. Pero el cálculo dice promedio actualizado. ¿Quién explica cómo se va a obtener ese promedio actualizado? La ley no lo está estableciendo, lo va a reglamentar. Uh-huh. Y ahí es grave, porque no sabemos cómo se va a calcular. Esa es una de las cuestiones. Y una de las cuestiones que todavía permanecen en la ley, que son graves y que aparecieron recién ahora en estos días, en el último dictamen, es que si Nación modifica las edades, en Entre Ríos se modifican las edades. Entonces, eso es grave porque sabemos que a nivel nacional están intentando una reforma previsional también.
0: Claro, o sea, sin discutirlo, sin que pase por legislatura nuevamente, en Entre Ríos estaría adoptando lo que decida Nación.
3: Exactamente, sí, en Entre Ríos deberían, si Nación se modifica, deberían modificarlo, dice el texto, ¿no? Progresivamente modificar a los mismos, a las mismas edades que Nación, si Nación modifica. ¿Te acuerdas que el proyecto, los vectores decían 65 años los 65 años todos y 68 años los que recién ingresaban? Bueno, quitan lo de los 68 años, pero lo ponen en los números que Nación fije en la reforma nacional.
0: Bien. ¿Cambia las edades también con esta nueva ley en la provincia de Entre Ríos actualmente?
3: Sí, cambia las edades, 60 los varones, 65, perdón, 60 las mujeres, 65 los varones, y hoy está en 57 y 62. Uh-huh. Y los regímenes especiales, como puede ser enfermería, como lo que es insalubre, ¿no? Lo que somos nosotros los regímenes docentes, conservan las edades, pero hasta la llegada de la jubilación común, de la edad de la jubilación común, hay que seguir aportando el 19%. Y bueno, escalonado, va bajando hacia cercano a la edad de la jubilación común.
0: ¿Cómo es eso? No, quería consultar cómo es el tema de los docentes, porque los docentes tienen que reunir obligatoriamente X cantidad de años frente al alumnado, digamos, para jubilarse. ¿Esto ha cambiado?
3: No, no, eso se conserva. Nosotros tenemos que continuar teniendo 25 años frente directo al alumno para poder jubilarnos a los 52 años las mujeres, 54 los varones. Eso se conserva, lo que hace que disminuya nuestro 82% o el 82%, que ya no va a ser ese 82% que todos conocemos, porque ahora se prorratea en base a 15 años, en base a esto que te dije que no sabemos cómo lo van a calcular. Sumado a eso, hay que seguir aportando hasta la edad de la jubilación común, lo que hace que baje sustancialmente ese 82%. Por eso nosotros decimos que afecta a todos las economías de todos los pueblos. Además, están viendo los aumentos de los futuros aumentos jubilados.
0: Bien. Tomar esa porción de 15 años en vez de últimos 10 de la historia laboral ya modifica la jubilación a la baja, ¿no?
3: Ya modifica la jubilación a la baja porque nosotros en nuestro tenemos una carrera docente donde uno a medida que va transcurriendo adquiere mayor antigüedad, además por los momentos en los que uno llega o puede ir ascendiendo la carrera a otros puestos de trabajo. Y al tomar 15 años de nuestra carrera, ya no es lo mismo las antigüedades que teníamos y lo que percibíamos como salario en ese momento, ¿no? Así que nosotros siempre sostuvimos que los 10 años debían mantenerse, que no se podían modificar, que ya habíamos sufrido en momentos anteriores también retrocesos en cuanto a esto, porque cuando la ley surge era el sueldo de tu último año. Ahora después se fue modificando y ya estábamos en 10 años y la mayoría de los regímenes están en ese plazo, no los 30 años que era un disparatero que proponían, los 20 años sin tampoco los 15, ¿no? Si uno mira a los regímenes en otros lugares, cuántos son los tiempos que se toman de trabajo para calcular.
0: Situación para los jubilados, sobre todo, ¿no, Lía? Porque, bueno, acá Carla Mesa, tengo un compañero que aporta a la caja de jubilación, me mostraba el recibo los otros días. Bueno, el aporte es importante y me recordaba que hace muy poquito tiempo también se incrementó ese aporte en números porcentuales de cuánto aportan los trabajadores que aportan a la caja de la provincia, ¿no?
3: Sí, sí, los trabajadores, nosotros estamos aportando un 19% a la caja durante toda nuestra vida activa, un 19%, y ahora, al momento de jubilarnos, vamos a tener que seguir aportando. Hoy, por una decisión del Poder Ejecutivo, están quienes se han jubilado y lo tienen la edad de la jubilación común, están aportando un 3%, ahora pasan a aportar un 19%, y además de que puede haber también aportes extraordinarios en el marco de la emergencia y de la potestad que se le ha dado en ese primer capítulo de la ley, donde señala la emergencia en la provincia.
0: Uh-huh. Lía, bueno, ¿qué vacaciones están pasando? Porque en paralelo ustedes están también con una discusión salarial que en realidad no cambió mucho, que la segunda propuesta del gobierno esta semana no ha satisfecho las necesidades que tienen los trabajadores de la educación. ¿Qué es lo que va a pasar de aquí en más? Sabemos que tuvieron una reunión ustedes con todos los integrantes en un congreso para decidir cómo se sigue.
3: Sí, mira, lo decía cuando me llamaba, no he podido andar por el barrio en estos 15 días de receso, no he podido andar por allá. Nosotros seguimos acá porque, primero, bueno, que seguimos con el acampe frente a Casa de Gobierno, la legislatura todavía, la semana que viene arranca todo de vuelta y van a seguir, va a entrar el proyecto en diputados, por lo tanto seguiremos hablando con cada uno de los diputados en el tiempo que nos queda para poder mostrarle, ¿no? Y por otro lado, el conflicto salarial con el gobierno, que ha elegido nuevamente el camino del decreto, ha elegido no hablar más. Nosotros vamos a la paritaria porque entendemos que la paritaria es el ámbito de negociación colectiva que tenemos los trabajadores. Nosotros le decimos que no alcanza y le pedimos una reformulación, y es el gobierno el que elige cerrar la paritaria, ¿no? Porque cuando no escucha un sí como respuesta, ya nos viene pasando, nos pasó en marzo, nos pasó en mayo, nos vuelve a pasar ahora, cuando no escucha un sí como respuesta en primera instancia, se niega a seguir discutiendo. Y eso es un cierre de la paritaria, ¿no? Porque ellos después nos dicen, sí, seguimos negociando, pero no, porque no hay un ir y vuelta en la discusión. Claramente es insuficiente el 3% que ofrecían, porque la canasta está en 1.530.000 y algo, y nuestro salario está en 779.000 pesos, 850 garantizan ahora, pero todo con sumas en mes.
0: Lía, ¿cómo sigue esto? Están analizando medidas de fuerza, se termina el receso invernal el viernes, el lunes deberían volver a las clases. ¿Cómo continúa esto?
3: Ya, esto continúa con un no inicio, con un no inicio de clases. Ya está en estos momentos, nos estamos comunicando y está, seguramente van a recibir ustedes, toda la prensa, la comunicación. Hay no inicio, hay un paro de 24 horas el día lunes, donde hemos definido en las últimas horas en el plenario, luego la Comisión Directiva Central, esta situación, ¿no? De que nadie quiere, nosotros queremos estar en las aulas con los gurises, el mejor lugar, siempre decimos, ¿no?, que tenemos para estar con ellos, pero bueno, hay un paro de 24 horas el día del lunes 20, y en búsqueda de que el gobierno reabra la paritaria y que realmente discuta salario con los trabajadores, porque la crisis económica que hay en la provincia es alarmante, el cierre de puestos de trabajo, también en el sector privado también es alarmante, el cierre de comercios, de pequeñas y medianas empresas. Entonces esto hace ver en corto plazo y en mediano plazo cuál es la situación en la que vamos a estar todos los entrerrianos y las entrerrianas si no se toma medidas al respecto, y en nuestro caso si el salario de los trabajadores y las trabajadoras no se recompone. Llevamos perdidos, si contamos este último tiempo, el valor de ocho sueldos, y estamos a la mitad de la línea de la pobreza, sobre la línea de la indigencia, contando los montos negros. Si le sacamos el monto negro, estamos un poco más abajo todavía.
0: Gracias, Lía, como siempre, muy amable por atendernos.
3: Gracias a ustedes, saludos a todos.
0: Un abrazo. Lía Fimpel, entonces, que es secretaria adjunta de ACMER. Cuando Lía dice, no pude andar por el barrio en estas vacaciones de invierno, es porque es acá del barrio de Cristal, ¿no? Porque es oriunda aquí de la ciudad de Urdinarrain y es la actual secretaria adjunta del gremio mayoritario docente de la provincia de Entre Ríos. Y adelantándonos, entonces, que el lunes hay paro docente, medida de fuerza que está comunicando En estos momentos, ACMER está saliendo con un comunicado que nos adelanta la secretaria adjunta de ACMER, así que no inicia las clases el próximo lunes, o a ver, dicho de una manera más correcta, y reinicia las clases el próximo lunes. Ahora depende de cada docente si adhiere o no al paro para el próximo lunes, pero va a haber paro, así que aquel docente que adhiera, el niño no va a tener clases el próximo lunes. Entonces es lo que es este reclamo salarial que vienen llevando adelante los docentes, que bueno, no son escuchados. La verdad es que lo vengo diciendo hace bastante tiempo, este gobierno tiene la particularidad de convocarte, de sacar una foto, y si le decís que no, decir que, bueno, tener la foto diciendo de que te está escuchando, y después decirte que, bueno, te aumenta por decreto, que te aumentan de forma unilateral. Así por lo menos viene actuando en este tiempo, nada parte desde propuestas, y vamos por acá, y vamos a mejorar esto, y mejoraremos lo otro, y vamos por esto, y hagamos una negociación, un tire y afloje, te doy esto y me das esto. No, nada de eso pasa. Es una propuesta, otra propuesta muy similar, son dos reuniones, dos fotografías, y después enfrentar los micrófonos, generalmente de los medios que están cubriendo ahí, y decirles, bueno, le comunicamos que no nos han escuchado, dicen desde el gobierno, y que vamos a aumentar por decreto. Así viene funcionando las últimas, violando también lo que es la ley de paritarias, el gobierno de la provincia de Entre Ríos. Así que paro docente el próximo lunes, entonces no inicia las clases en la provincia de Entre Ríos con normalidad. Mani.
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0: Muy bien, bueno, Bani.
1: Sí.
0: No vamos a romper la cábala, vamos a regalar una camiseta, de algún lado lo vamos a sacar, como si no la vamos a fabricar. Sí. La haremos fabricar si no la conseguimos, pero bueno, no podemos romper la cábala porque hemos hecho sorteo de camiseta en todos los partidos de la selección, y este es nuestro último programa antes de el domingo.
1: La final, final.
0: Está. De la finalísima que vamos a jugar, que España no quería jugar y que bueno, ahora la vamos a jugar.
2: Ahora, ahora sí.
1: Escuchame una cosa, de algún lado va a salir la camiseta como sea. El tema es que preguntamos los negocios y ya no quedan. Uh-huh. Ese es el problema que estamos teniendo, nada más.
0: Sí. Mensajes, a ver qué dice la gente y que vaya tirando resultados para el próximo domingo.
1: Bueno, por ejemplo, acá, mirá, nos dicen Argentina campeón 2-0 la final. Héctor 074, gracias, muy lindo el programa. Tenemos audio también para escuchar y por aquí tengo un mensaje para leer, que también es importante. Hola, buen día. Dice, ayer se me perdió este estuche con los anteojos, por si alguien se los lleva. Dice, con porque alguien los tiene reservado. Con imanes, son anteojos de sol. Nos dice, tal vez se me cayeron en calle Güemes, entre Patriarca y Libertad. Entonces estamos buscando un par de anteojos también.
4: Hola, buen día.
0: ¿Qué pasó?
4: Los chicos de la mañana y su gente.
0: Sí, acá estamos.
4: Muy lindo el programa.
0: Hermoso.
4: Siempre los escucho. Firme con el mate, firme con la selección, somos campeón de punta a punta, yo dije de un principio. Le tengo una fe a la selección y muy orgulloso de que nos representen. Y bueno, me quiero anotar para el sorteo. Soy José Antonio, 419.
0: José Antonio 419, la gente de Colonia, Gobernador Basavilbaso, Pastor Brito, como quiera llamarle también, atento al programa y se escucha mate de mano y radio. Qué lindo.
5: Buen día, chicos.
0: Hola.
5: Es por el sorteo y vamos a Argentina. Argentina vamos. Tiene guante. Graciela 904 y Nicolás 155.
0: Vamos, Argentina, carajo. Lo único que son buenos en serie los españoles. Qué lindo son las series españolas, ¿no? qué lindo hablan también, ¿eh? Claro.
2: Así que bueno, vamos contra las series.
0: Vamos contra las series, ¿eh? La casa de mientras que no aparezca el profesor de La Casa de Papel, ¿viste? Con algo raro, tendríamos que ganarle, pero bueno.
2: Desaparece la copa.
1: No le vamos a tener. Si
0: roba la copa, capaz, el profesor. Bueno. Pero bueno.
1: Si entra un Adorni, ¿qué culpa tenemos?
0: ¡Epa! ¡Epa!
1: ¡Epa! Hay que decirlo, ¿qué decirlo?
0: No corte tan grueso, che. Bueno.
1: Hay Adorni por todos lados, no lo hagamos los.
0: Bueno, chicos, hablemos un poquito del partido de ayer. Festejo de Argentina, me encantaron los festejos. Ahora los cortes, las motos ahí en el medio de la gente. No, sí. le digo a los chicos, no sé, que estaban todos con casco, así que no conozco ninguno, pero no es gracioso para nada, ni es divertido, ni no sé, sí, que levante la mano el que le divierte, en todo caso, ¿no? El que le divierte lo está pasando. El video de ayer del corte del video, no, de los cortes de las motos, están pasando el video de los festejos.
1: Terminan arruinando un hermoso momento.
0: No, pero estaban cantando todo, hermosa, que vos querés escuchar cómo cantaba la gente. Sí. Este corte que no tiene ninguna gracia, aparte, ¿viste? No tiene ninguna gracia. Pero bueno. Después, otra cosita que tengo que decir. Estamos tratando de hablar con el intendente, a ver si podemos encontrar el momento, que bueno. Queremos hablar unos minutos en el día de hoy, ojalá podamos hacerlo antes de las 10. Mientras veo el video digo, gente, preparémonos para el domingo. Yo, antes de llegar a la peatonal, yo decía, íbamos en el auto y decía, tiene que estar cortada la peatonal, la semi-peatonal. Poné un cartelito ahí, el domingo, ganamos o perdamos, tiene que estar cortado. Porque ahí se armó un embudo. Y la gente eligió la semipeatonal para ir a festejar.
2: Sí.
0: Y fue, se paró ahí, porque además está más cortado para allá. Uh-huh. Si no, tal vez yo hubiese corrido más para el parque. Pero está cortado ahí debajo de la pantalla. Así que bueno, hay que liberar ese cuadra. Porque ayer había autos, motos que se metían, los autos estacionados y demás. Y era tremenda la cantidad de gente, mirá. Sí, ahí estamos en las imágenes. Mirá, digo, a la gente que está escuchando la radio. Pero bueno, estamos observando.
2: Sí, en un momento iban pasando autos, pasando con la caravana. Y en un momento cuando se detuvo la caravana, se metió la gente a la calle y chau. Uh-huh. Olvídate. Sí. Los autos que quedaron enfrente a lo que era cable video, a lo que es cable y video, olvídate. No sé cómo hicieron para salir después de ahí, porque la gente donde se metió a la calle, listo, ya está. Ya no pasó más nadie por ahí, así que bueno, sí, la verdad que eligió ahí la gente, sí. Uh-huh. Eligió ahí la gente para...
0: Claro, porque
2: para
0: nosotros, que somos un poco más entrado en año, nos fuimos al obelisco, ¿viste? Que era, sí. Generalmente era el obelisco el lugar de encuentro, ¿no? Uh-huh. Y bueno, te daba cosa en el obelisco porque antes había el sanatorio, estaba internado, ahí viste que decía silencio, que hay gente internada, que yo. Ahora que no está más el sanatorio, no vamos más al obelisco. Pero bueno.
1: Y así somos.
0: Así somos. Ahora, así somos. Ahora nos fuimos a la peatonal, pero bueno, está bueno.
1: Pero
2: sí, obviamente.
0: Me encantaría que se ponga un cartelito, si va ganando Argentina, que vaya un empleado de trans o alguien y ponga el cartelito y ¡pum! Desvío. Y pide sacar los autos que están estacionados y que quede esa cuadra para festejar, ¿no?
1: Sí, claro. Además, entonces, después de
2: a ver, aparte, los caravanas
0: autos festejan autos, claro. Pero que no se metan los autos dentro de la gente, digo. Por el peligro que significa poder disfrutar también. Me encantaría que así suceda, que tengamos unos festejos un poquito organizados, ¿eh? Para el próximo domingo, ojalá que se pueda dar, pero bueno, vos tenés que...
1: ¿Cuál fue el resultado? Igual
0: tenés que preparar todos los escenarios.
2: Sí, tenés que preparar.
0: Si perdemos con España en el último minuto, que vaya el cartelito y lo saque así como disimulando, ¿viste? Como chiflando.
1: Nadie lo va a estar viendo, que esté tranquilo.
0: Coño, joder con este cartel. Pero bueno, el que vaya sacando, pero bueno. Pero una idea, ¿no? Para poder festejar, ojalá el próximo domingo, ¿no?
2: Ojalá, sí, ojalá, como decíamos también, a ver con lo que sucedía con el fútbol departamental, ¿no? Ojalá no tengamos el domingo fútbol departamental, porque eso daba de que Argentina iba a jugar la final, ¿no? Del Mundial. Por eso también, no por otro motivo, sino que porque Argentina iba a jugar la final. Y bueno, va a jugar la final. El partido fue tremendo. Argentina el segundo tiempo realmente fue muy superior, tuvo muchísimas chances, fue inteligente, fue paciente también, que es algo que se destaca, ¿no? En esta selección también. Y bueno, y terminó dando vuelta el partido, un golazo de Edson Fernández de afuera del área, con asistencia de Lionel Messi, y el cabezazo, ¿no?, sobre el final también de Lautaro Martínez, con asistencia también de Lionel Messi, para poner el 2-1 en el partido. Y la verdad que realmente desatar ahí lo que es la garabía de todos, ¿no? Y bueno, de esos últimos 5 minutos, que bueno, fueron 40.

0: esos últimos 5 minutos donde, bueno, ahí sí Inglaterra intentó ir, pero ya Argentina ya le había marcado los 2 goles y fue inteligente también en esos últimos minutos para poder quedarse con el partido. Por ahí algunas, creo yo, algunos jugadores que esperaba un poquito más de Inglaterra, ¿no? También, por ejemplo, Bellingham, donde se esperaba un poco más, y realmente creo que lo que hizo Paredes en los primeros minutos lo sacó de partido. Lo que hizo Paredes en los primeros minutos de ir a buscarlo, de hacerle sentir la presencia, lo sacó del partido. Después termina pegando un cachetazo a El Colo Barco, ¿no? Después Bellingham también, después que terminó el partido, donde eso te das cuenta que estaba sacado del partido, ¿no? Estaba totalmente sacado, y bueno, intentó un poco Harry Kane también, con retrocediendo mucho, tal vez, y bueno, por eso se debió al planteo que hizo Argentina, lo paciente que fue, y cómo se termina llevando esta semifinal. Tal vez en nombre del equipo y la selección, el más fuerte que enfrentó en este mundial, ¿no? Pero bueno, creo que esto habla un poco también de lo que es el mundial, porque vos le pones otro nombre al equipo de Inglaterra y le pones Egipto a Inglaterra y vos decís, bueno, sí, iba a ser eso Egipto, ¿no? Pero bueno, habla un poco de lo que fue parejo, ¿no? O lo que es de parejo este mundial. Y bueno, y ahora en la final. Nuevamente en una final, esta selección con un Lionel Scaloni como técnico, que lleva 2 Copas América ganadas, que lleva 1 Mundial de Fútbol ganado y está nuevamente en una final de un Mundial de Fútbol. La verdad que, no sé, habría que ir mucho atrás en lo que son por ahí los más grandes, ¿no?, para preguntarle, pero estamos, observando, creo, de lo que es el seleccionado argentino, uno de los mejores de la historia, ¿no?, con lo que ha ganado. Tal vez no nos damos cuenta nosotros, ¿no?, pero creo que debe ser uno de los mejores seleccionados de la historia, de acuerdo a lo que ha ganado, ¿no?, el seleccionado argentino.
1: Sí, no, pero aparte, los invictos que tiene,
0: sí,
1: los partidos que ha jugado, no hay dudas de eso.
0: Habría que ir muy atrás, ¿no?, tal vez para buscar, pero creo que en lo que es seleccionado argentino, me parece que es uno de los, sin dudas, de los mejores de la historia, porque por lo que ha ganado, que son 2 Copas América seguidas, aparte un Mundial de Fútbol entre medio, y está nuevamente en una final de un Mundial. Falta un pasito más, ¿no?, para lo que es el Mundial. Hay que ser muy paciente, obviamente, pero bueno, hoy estamos todos con la algarabía de lo que fue el partido de ayer todavía, pero bueno, hay que ser muy paciente, muy tranquilo. Los jugadores también lo saben, ¿no? Pero bueno, es otra final, y contra España también es algo especial, ¿no? Contra España también nosotros nos liberamos de ellos. La historia habla un poco también, y siempre, más allá que es un partido de fútbol, habla un poco la historia. Lo habló en el partido de ayer, habló la historia también, y bueno, y habla también para lo que va a ser el próximo domingo, la final, 4 de la tarde, todos esperando el partido. Hoy tal vez un poquito más con lo que es el partido de ayer, pero creo que a partir de mañana ya vamos a estar todos metidos con lo que es el partido el próximo domingo, y bueno, esperar a ver qué lo que sucede. Uno trata de estar tranquilo y tiene que estar tranquilo, pero bueno, después cuando arranque el partido va a ser otra cosa. Pero es disfrutar, también disfrutar, porque es una final del mundial. Va a haber, atrás de una final hay mucho, ¿no?, que van a poder observar, ¿no?, la gente, de disfrutar de lo que es, obviamente, lo que va a ser lo protocolar también de la final. Y bueno, la verdad que esta selección también, en los últimos, 4 mundiales, jugó 3 finales. Increíble también, ¿no? 2014, en el 2018 fue donde no fue, por ahí no lo que esperábamos, 2022 una final y 2026 final. De los últimos 4 mundiales, Argentina jugó 3 finales. Es increíble, realmente también. Y bueno, vamos a ver qué sucede el día domingo, pero bueno, todavía estamos todos con lo que fue el partido de ayer, partido muy especial. No era un partido más, no se podía llevar banderas ni nada que se refiera a las Malvinas, sin embargo los jugadores, ¿no?, estuvieron con una bandera también allí, y bueno, demuestra un poco también de lo que fue el partido y lo especial que era, ¿no?
1: Dice que nos pueden sancionar por la bandera, por la regla de la FIFA.
0: Y bueno,
1: no lo permite. Que nos pueden dar por perdido el partido.
2: Pero no, inglés,
1: no, si lo perdemos en el escritorio. Mira si lo perdemos.

0: escritorio por... pero bueno, yo no creo que pase igual, pero bueno, está dentro de las posibilidades, dentro de las sanciones, no va a pasar de un apercibimiento, una multa, me parece que no va a pasar de eso, pero bueno, sin duda estamos esperando todo el domingo. Después vamos a hablar un poquito horario y demás, sí, porque bueno, el partido el domingo va a ser eterno, además tiene un show de media hora en el entretiempo.
1: Pero bueno, es un poco disfrutar también de lo que es una final.
0: Que no vaya a cantar más nada, dice que,
1: Y bueno, no sé, ¿a quién irán a llevar?
0: Sí, ya están todos confirmados los artistas, olvídate. Así que bueno, ya está todo preparado para el domingo lo que va a ser la final. Pero bueno, vamos a tener un entretiempo un poco bastante más largo por una cuestión de... Bueno, como son también en Estados Unidos.
1: Sí, soccer, sí, sí, sí.
0: ¿No? Que... pasan
1: que por eso le decía lo que es lo protocolar, ¿no? Del show y todo y demás que va a ser, va a haber el día domingo prácticamente instalate a mirar todo eso,
2: confianza porque, bueno, igual tenían a nuestra selección, digamos, porque ya veníamos de ganar un mundial y mirá dónde estamos.
1: Sí, sí, sí, obviamente, pero bueno, es muy difícil eso, ¿no? Es muy difícil. Obvio. Es muy difícil, sin embargo la selección lo ha logrado. Y porque es difícil mantenerse en ese nivel.
0: Claro. Sí.
1: Es difícil mantenerse en el nivel, estar. Por eso es destacado para mí lo de Francia también. Uh-huh. Que jugó dos finales seguidas y está entre los cuatro mejores de este mundial también. Entonces es muy destacado lo de Francia, más allá de que, obviamente, que está eso de la chicana, ¿no? Que es Francia y demás, pero es muy difícil lo que logró esa selección, que algunos periodistas reconocidos por ahí dijeron, ¿no?, que es un desastre Francia. Yo creo que no, de que realmente es un equipo que ha logrado algo que es muy difícil, que es mantenerse siempre arriba. Y bueno, la selección argentina también lo viene logrando en los últimos años.
0: Muy bien, Mani, tengo un mensajito, sí, un mensajito de mí, me voy al bloquecito, que tengo que escuchar un audio urgente.
2: Hola, buenos días, dice, ¿hay alguna consigna para el sorteo? Nos preguntan por aquí.
0: No tengo consigna, no tenemos consigna. Que opine, que diga lo que quiera. Claro.
2: Mandanos tu nombre y hasta su última cifra, eso sí, por favor, te lo pido.
0: Exactamente. Bueno, bloque, ya venimos, nos quedamos hasta las 10 de la mañana, vamos.
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0: 9:17 de la mañana, seguimos, avanzamos con qué temperatura la ciudad de Urdina-Rain en esta jornada que parece no invierno, Vani.
1: Realmente que no, a esta hora de la mañana, temperatura actual 17 grados, dos décimas, igual la sensación térmica, humedad que aumentó un poquito, 77%, tenemos ya presencia del solcito, alumbró el solcito, así que veremos qué es lo que sucede, porque el servicio meteorológico dice que para esta mañana tendríamos tormentas aisladas, un 70% de probabilidades, igual para la tarde. Baja un poquitito las probabilidades, un 40, pero bueno, esto es lo que dice entonces el servicio meteorológico para este día.
0: Muy bien, así que vamos a tener algunos días de alivio, aquello que no nos gusta, el frío, Bueno, PS Sonido Iluminación te ofrece pantallas LED de alta definición, escenario de distintos tamaños, estructuras seguras y de calidad, sonido de iluminación profesional para todo tipo de evento. 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
0: Bueno, cortita, Jonathan, una del deporte que nos vamos a la pausa de la radio.
2: Bueno, muy bien, lo que vamos a tener con el fútbol departamental para el fin de semana, el partido del día sábado entre Juventud Urbina Rain Independiente, Independiente Juventud en realidad, porque el partido es en el Estadio Municipal, 3:15, es del próximo sábado, van a estar jugando entonces Independiente y Juventud Urbina Rain, único partido que se va a jugar en el fin de semana, porque toda la fecha que había quedado programada para el domingo pasa tal cual como está para el próximo fin de semana. Deportivo Urdinarrain Juventud Unida, en cancha de Deportivo, en cancha de Central Roque, Central Roque Unión del Suburbio, cancha de Sarmiento, Sarmiento La Vencedora, Pueblo Nuevo va a enfrentar a Camioneros en cancha de Pueblo Nuevo, y en cancha de Central Entrerriano, Central Entrerriano Defensor del Oeste. Estos partidos que estaban programados para el día domingo quedan para el próximo fin de semana, ¿eh? Así que estos partidos no se van a disputar, únicamente el partido entre Independiente y Juventud Urbina Rain, que va a ir el sábado a las 3:15 de la tarde, 15:15 en el Estadio Municipal. Entonces, bueno, esto se debe obviamente a lo que fue el pase a la final de la selección argentina. Lo dijimos el martes, que se había programado la fecha, pero si Argentina pasaba a la final el día miércoles, el domingo no íbamos a tener fútbol departamental, los partidos programados el domingo, bueno, si el sábado se iba a jugar de igual manera, porque el partido es a la hora 18, pero claro, el domingo el partido es a las 4 de la tarde, entonces por eso queda directamente postergado lo que es toda la fecha, todos los partidos del domingo, que van a ser 5, y el único que va a jugar es, los únicos que van a jugar van a ser Independiente y Juventud, que lo harán el día sábado 3:15 en el Estadio Municipal.
0: Pausa de la radio, ya venimos, estamos con todo. Recordá ir anotándote para el sorteo, después lo haces a último momento y bueno, por ahí no entras. Así que anda haciéndolo y estamos sorteando una camiseta de Argentina para que la tengas para el domingo para festejar. Ya venimos. No
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0: Bueno, 9:39 de la mañana, seguimos, avanzamos aquí en Cristal. ¿Con qué temperatura, Bani?
1: Temperatura actual 17 grados, 2 décimas, igual la sensación térmica, humedad 77%. Te recuerdo una vez más que dice el Servicio Meteorológico, solamente lo dice, que tendríamos una máxima de 24 y tormentas. Si salimos afuera, recién salí afuera un ratito, la verdad que está un poco pesado, ¿eh? Así que creo que algo va a suceder.
0: Muy bien, bueno, ya comenzó a circular en los medios lo que nos adelantó Lía Fimpel hace minutos nada más en nuestro programa. El lunes, paro docente de 24 horas, según lo ha decidido el gremio mayoritario docente en la provincia de Entre Ríos. Veremos si se plegan más adelante los nombres, si más adelante se pliegan los diferentes gremios, eso quería decir. Me quedé con nombre porque, bueno, han revelado el nombre del joven asesinado en Diamante en el marco de los festejos luego del partido de la selección, y se adelanta que en las próximas horas va a haber detenido. Sebastián Barreto, un vecino de la ciudad de Diamante, fue el fallecido. Fue apuñalado durante los festejos, pero habló de que fueron dos hechos diferentes, porque se hablaba uno de pleno festejo de la Argentina. Dijo que uno de los apuñalados tenía que ver con los festejos y otro no. Se registró un incidente donde resultó herido un hombre de 30 años producto de una agresión con arma blanca en lo que fue la ciudad de Diamante. Entonces, después se encontró una persona también fallecida. Es lo que sucedió en la jornada de ayer. Y también nos informaba prensa de autovías del Mercosur sobre un grave siniestro ayer por la tardecita que involucró a un camión. Cerca de la hora 20, la concesionaria de la autovía confirmó el inicio parcial del tránsito luego de la información oficial de un camión que protagonizó un accidente en el puente, en el complejo ferroviario vial Zárate Brazo Largo, en el puente General Urquiza. Allí un camión, por causa de establecer, perdió el control del rodado y lamentablemente terminó falleciendo su conductor de 45 años, domiciliado en la provincia de Buenos Aires. Otro de los hechos que sucedieron en la jornada de ayer, noticias que recorren los portales de nuestra provincia. Ya tenemos la camiseta, Bani, acá, ¿eh?
1: Sí, sí, ya la tenemos, ¿eh? Mirá qué linda que está.
0: De la número 10. Esta me la voy a dejar para mí, vamos a regalarla de las 12 estrellas. La 10 de Messi está lista ya para irse en cualquier momento, así que sí, vamos con el mensaje que tenemos de nuestra gente.
1: Bueno, 40 personas anotadas ya, ¿eh? Bueno, por aquí, hola, buenos días, quiero participar del sorteo. Julián nos dice, y Horacio, bueno, los chicos ya están anotados. También vamos a recordar el señor que mandó que se extravió los anteojos, bueno, ya los encontró, ¿eh? Así que buenísimo, nos alegramos por él, quise decir. Hola, anotame para el sorteo, Jorgito, 777, mensajitos que van llegando, audio ya los compartimos también. Buenos días, me anoto para el sorteo, Julio, 075, están todos anotados, voy al azar eligiendo alguno para leer. Buenos días, linda mañana para el sorteo, Rubén 991 y Enzo 957 por aquí también. María José 155 que se anota para el sorteo también. Otro mensajito que llega, buen día, anotame para el sorteo, Ruth 270. Mensajitos entonces, Gonza por aquí también que se anota para el sorteo. Ahora lo vamos a anotar a todos, ¿eh?
0: Muy bien, bueno, queremos hacer mención desde nuestro programa y agradecer también a todos los que han colaborado con Blanquita León para la recuperación de su casa y que, bueno, en este caso aquí, de alguna manera en el programa, por iniciativa del vecino de Blanquita, de Héctor Mendoza, nosotros comenzamos con una campañita ahí para juntar algunos fondos y poder lograr rápidamente. Tuvimos respuesta de la gente de materiales de San, así NASA se comunicó con nosotros y bueno, donó algunos materiales. También hubo mucha gente involucrada También Marcelo Román, que hermano de Bani, que donó la instalación eléctrica. Héctor Mendoza puso mano de obra. José Guibaudo está esperando para realizar la colocación del cielo raso. Bueno, hubo mucha gente que colaboró con Blanca y que hubo mucha gente que lo hizo posible. También los doctores Gamarra y Señora, nos decía Blanquita. Bueno, mucha gente que colaboró, que puso manos a la obra para que pueda, en este caso, Blanca volver a su casa, que recordemos sufrió un incendio aquí en la ciudad, y bueno, desde entonces estaba con su hija Eliana en Buenos Aires, pero ya se quería volver a su ciudad, y así que se le está recuperando la casa luego de lo que fue ese incendio que provocó. Así que agradecerle a todos, porque bueno, todos han donado, los que donaron, los que fueron muy importantes, y además los que pusieron mano de obra, ¿no?
1: Claro,
0: que
1: totalmente.
0: Es muy importante también que lo necesitábamos, ¿no?
1: Sí,
0: Blanca, por supuesto.
1: Por supuesto que sí. Así que bueno, y además nosotros también queremos verla Blanca, ¿no? Uh-huh. Queremos tenerla aquí con nosotros. Así que bueno, por supuesto que me adhiero a lo que decís, y personalmente se lo dije a Marcel y lo hago públicamente, y a todos los que colaboraron para que Blanca pueda volver a su casa.
0: Exactamente. Bueno, el agradecimiento a todos. Y quiero mandarle un saludo y un abrazo también. Ayer en los festejos me encontré con Albita Ríos, con mi querida Albita Ríos. Y bueno, recordar y mandarle un saludo a toda la familia Auge, que el día sábado cerró sus puertas allí en la esquina de Caúl y Libertad, autoservicio Carlitos, que bueno, después de muchos años, tendremos que sacarla al aire a Luita en estos días, porque ayer estuve charlando con ella, nos dimos un abrazo, nos dimos tres abrazos en realidad con Luita, cuando nos vimos, en el medio de que nos vimos y cuando se iba, así que no la veía hace bastante tiempo, la verdad, y bueno, me alegra verla bien, que verla contenta ayer, que bueno, salió desde su casa. Sabemos que está atravesando una enfermedad, Albita, que lo está haciendo con toda su fuerza y voluntad que la caracteriza, y que bueno, se está en plena recuperación, y ayer anduvo los festejos, andaba fiel a su estilo, sonriente Albita, y le mando un abrazo enorme. 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No habremos peleado con Alba por Boca, River, Deportivo, Juventud, ¿viste? Yo le decía la contra.
2: Encima ahí estaba dividido también, ahí estaba dividido también.
0: Ahí estaba dividido,
2: ¿viste? Sí, sí, sí, también.
0: Me ponía al lado que me tenía que poner para hacerla renegar a Luita.
1: La satisfacción tuya era esa.
2: Claro.
0: Claro, yo le llevaba el pan toda la mañana. Entonces iba y ya entraba y decía, ¿cómo andás, Alba Río de Auge? Yo no soy de nadie. Es brava la nana, así que bueno, la verdad que la adoro, Albita, y bueno, me encantó verla y verla bien, y que bueno, nada, un cariño grande a toda la familia Auge de Autoservicio Carlito, que cerró sus puertas, lo vamos a extrañar muchísimo aquí en el centro de la ciudad. Además es una historia con todos los clientes y demás, así que bueno, nada, mandarles el saludo y el abrazo.
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0: 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Siguen llegando los mensajes, Vani.
1: Sí, siguen llegando. Mira, me quedé con este porque este sí nos dice algo lindo. Hola, chicos de la mañana y su gente, para participar del sorteo, Silvina 896 y Pedro 516. Gracias por todo lo que hacen, los quiero y los admiro muchísimo. Excelente fin de semana.
0: ¿Qué hacemos?
1: No sé qué hacemos, pero parece que lo que poco que hacemos está bueno.
0: Bueno,
2: claro, sí. Así que bueno,
1: gracias.
2: Bueno, gracias por el
0: mensaje. ¿Le queda algo a usted del deporte?
2: Sí, juega Boca hoy.
0: Ah,
2: Boca hoy.
1: Mira, otro dice felicitaciones por el programa. Algo estamos haciendo bien.
2: Sí. Bueno, juega Boca. Juega Boca hoy, hora 21:45, estará jugando Boca frente igual a Sarmiento de Junín.
0: Es mentira, la gente le está regalando algo, por eso. Está muy bueno.
1: Déjame esa inocencia, por favor.
0: Sí, si no, te juego la semana que viene, no tenemos sorteo ya porque se termina el Mundial.
2: Elijo creer.
0: El martes que viene te aseguro que tenemos tres mensajes.
1: Te aseguro que no.
0: De Pedro Contreras y de Don Martín.
1: No, lo de Pedro no lo leí porque está muy largo hoy.
0: Bueno, Johnny, perdón. Sí.
2: Bueno, 21:45 va a estar jugando Boca frente a Sarmiento de Junín, pero va a haber otro partido también por Copa Argentina, donde van a jugar Racing frente a Defensa y Justicia, juegan hoy, 18:45. Va a ser el partido entre Racing y Defensa y Justicia. Quien pase ahí va a enfrentar a Belgrano, y quien pase de Sarmiento de Junín y Boca va a enfrentar a Vélez, como está la llave de Copa Argentina. Y los 11 de Boca para el día de hoy serían Leandro Bey, Leandro Lozano, Nicolás Figal, Ayrton Costa, Lautaro Blanco, Santiago Ascacíbar, Milton Delgado, Alan Velasco, Tomás Aranda, Leonel Flores y Miguel Merentiel serían los 11 de Boca para el día de hoy, los probables 11 titulares de Boca para lo que es el día de hoy, entonces, para enfrentar a Sarmiento de Junín. 21:45, el partido de Boca frente a Sarmiento.
0: Muy bien, 21:45, sí. Que vamos a dormir tarde esta noche.
2: Sí, 21:45, bueno. Le dije, era tarde el partido, era tarde. Pero bueno, tiene la previa con Racing y Defensa y Justicia, también, que van a jugar antes, así que bueno, tiene para ir haciendo la previa. 18:45 el partido de Racing y Defensa y Justicia.
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0: Muy bien, bueno, perfecto. 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
2: La verdad que iba a decir algo, pero no iba a decir porque, nada, no sé.
0: Porque viste que en redes, el video que hay en redes de Marcelo con
2: sí.
0: Alejo.
2: Sí, sí.
0: Alejo le pregunta qué vamos a hacer y dijo, vos te convocó.
2: Lo que pasa es que capaz viene a trabajar, pero lo vio en los festejos, Alejo.
0: te convocó Scaloni.
1: No lo mandé al frente tampoco.
2: Claro, no lo quería mandar al frente.
0: ¿Te convocó Scaloni? No. Entonces tenés que venir a trabajar.
2: ¿Tienes que venir a laburar? ¿Qué va a hacer?
0: Bueno. 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
1: Bueno, el mensajito, porque la señora insiste, insiste. No, dicen. No, chicos, no es por el sorteo. Simplemente porque es mi forma de verlo.
0: Ah,
1: esto
0: bueno,
1: es de corazón. Besos a los tres. Gracias, gracias, gracias.
0: Bueno.
1: Y por aquí Vivi que nos dice, se anota por el sorteo. Y dice, es muy lindo el programa que hacen, es muy variado. Y me entero de muchas cosas. Porque tienen temas variados.
0: Sí.
1: ¿Viste?
0: Y la próxima semana vamos a empezar con chismes de Urdina Reina, así que...
1: Yo no voy a venir la semana que viene. Porque voy a estar.
0: Bueno, quiero pedir disculpas públicas.
2: Justo la que trae todos los chismes.
0: Sí. Bueno, chico, un poco de seriedad en el programa porque tampoco esto es.
1: Perdón.
0: La bestia, ¿viste? Bueno, quiero pedir disculpas públicas al intendente porque, bueno, me había confirmado que estaba en el programa y yo me distraje del celular y cuando me dijo estoy ahora desocupado, que era 9:40 aproximadamente, que íbamos a charlar. No vi el mensaje, así que bueno, no vi el mensaje y le ofrecí hablar mañana en Tendencia Política, pero bueno, me había mandado un audio más temprano, pues yo le escribí esta mañana bien temprano, y le hablé de la posibilidad de hablar, porque bueno, vienen hablando todo de lo que es los cambios que se proponen en la semipeatonal, la nota está dirigida al intendente Sergio Martínez, y correspondía también tener la palabra del intendente, y nos había enviado un audio que no tenía ningún problema, que... Cuando salía de su reunión, charlaba con nosotros y me avisó cuando salió la reunión y
1: bueno,
0: no vi el mensaje. No, bueno. No estuve atento al teléfono, estuve flojo, acá me distraen mis compañeros. Y bueno, así que bueno, mañana en Tendencia Política, pero bueno, yo quería darle espacio en el mismo programa, ¿viste? A todos claro. en el mismo programa de la mañana, pero bueno, a ver si mañana... podemos concretar la nota con Sergio.
1: Si quiere,
0: Martínez.
1: Venimos mañana los dos para Tendencia y para que parezca más o menos lo mismo.
2: Parezca más
0: para que parezca. Sí.
1: No, pues no.
2: Puede ser.
0: Lo voy a pensar porque es un programa serio. Bueno, vamos a mostrar el ganador de.
1: No, 66 personas.
2: No lo vamos a mostrar al ganador.
1: No, el ganador todavía no.
0: Lo vamos a ver quién ganó. Numerito.
2: No, este no.
0: Ese no, porque es más.
1: Revuelva.
0: Anotado. 66 tenemos anotado.
2: El 24. Nada, mentira. El
1: 25.
0: ¡25! 25, ya lo tenemos. Ahí está la camarita.
1: Bueno,
0: número 25.
1: Creo que conocida suya. Silvina 997.
0: Silvina 997. Se lleva la camiseta hermosa que tenemos.
2: ¿Será Silvina acá? Yo pienso, puede ser.
1: Sí, sí, sí.
0: Realmente.
1: Silvina 997, la ganadora entonces de la camiseta que sorteamos en nuestro programa, ¿eh? De parte de los cuatro, esta es la camiseta para ella, así que bueno.
0: Bueno,
1: para que nos
2: de parte de Vanina en realidad.
1: No, de parte de todos, de los cuatro.
0: Es perfecto, muy bien. Así que ahí está entonces ya el ganador. 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Chicos, nos vamos, ¿eh? Nos despedimos. Domingo. ¿Qué hora, Jonathan?
2: 4 de la tarde. Sí, sí, está programado, ¿no? Pero bueno, con el protocolo y demás, esperemos que arranque por lo menos el partido horario, ¿no? Uh-huh. No sé a qué hora va a terminar, pero bueno, 4 de la tarde está programado lo que es la final, 16 horas.
0: ¿Ustedes comieron algo, tomaron algo ayer mientras...?
1: Sí, ¿quiere que le cuente algo? Sí. Hasta un lechón hicimos los partidos.
0: No, ayer. Ayer.
1: Sí, por supuesto.
0: En el horario de ayer.
1: Claro que sí, si no. Fue momento de merienda. Y bueno, merienda. ¿Lo que se come en una merienda?
2: No, no. Mate amargo.
0: Mate nomás.
2: Mate nomás, sí.
1: Sí, sí, sí.
0: Yo me comí 3 bolsas de girasoles porque viste que sí, es un horario que viste que no...
2: No, de mi parte únicamente mate. Uh-huh. No, mate no. Nada más.
0: Pero bueno.
2: La verdad que no las tres nada. Bueno,
0: nos reencontramos el martes. Ojalá que el domingo festejemos, ojalá que le ganemos a España, ojalá que Argentina tenga la cuarta estrella que todos están esperando. Y bueno, nosotros el martes de aquí, si Dios quiere, nos encontraremos para celebrar. Ojalá que tengan una linda mañana y gracias por acompañarnos. Chau, chau.
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Ya pasaron 8 minutos de la hora 10 a la República Argentina. ...17 grados la temperatura, igual sensación térmica en Urdina Rhein, 10 kilómetros el viento del noreste, la presión barométrica 997.8, la humedad es del 77%.

0: Atención de todas las tarjetas en lo de Magus Casa o en lo de Humberto, la paso 1178. Ahí está, hay que festejar con un asadito. ¿Qué te parece, Humberto? 476782 Nos vamos a recorrer el mundo, nos vamos a pasear con Gastón y Marina. 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Estos teclados iluminados que le podés poner a los teclados que son blancos, le ponés los colores que quieras y hacés la bandera argentina. Celeste arriba, celeste abajo, blanco al medio y un solcito. Los teclados, vas a ver que te queda la bandera argentina impresionante.
1: No somos muchos, no somos pocos.
0: Bueno, y si no le pone la bandera de Boca que juega esta noche, atención que salimos a las 2 de la tarde. Creo que nos quedan 1 o 2 lugarcitos, así que si querés viajar con nosotros, ¿qué te parece? Boquita, aquí nomás, pasamos por Victoria, Rosario, chao, listo. Estamos acá al lado con la Copa Argentina. Estamos con Boquita, nos vamos a Rosario entonces, ante Sarmiento de Jujuy, de Junín, jugamos Copa Argentina, ¿qué te parece? Con el equipo del Colo Arruabarrena. Así que dale, si querés, nos quedaron 1 o 2 lugarcitos, no recuerdo cuánto, pero tenés la chance de ir, y en este estadio que lo ves muy cerquita a los jugadores, está muy bueno, espectacular, Boca, Sarmiento de Junín esta noche, Vapor Cristal, pero además también, si querés viajar con nosotros, también tenemos lugar, ¿qué te parece?
2: Pero estamos todos locos,
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0: Este grito de pasión me fascina, esta banda que está loca. 15-478-396, mensaje de texto o WhatsApp aquí a Cristal, 10:23, la hora en el país, ya nos tenemos que ir en un ratito nada más. 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A ver si le damos una mano al Alsec, este lugar que hace tanta solidaridad con la gente por ahí, incluso que menos tiene, así que aproveche y pueden anotarse las parejas, va a estar bárbaro, esto será el 8 de agosto, hay tiempo todavía, pero ya se pueden anotar en Alsec, 30.000 pesos la pareja, espectacular, primer y segundo puesto con importantes premios y hasta lotería va a haber ahí, ¿qué te parece? 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Que lo pasen genial. Nosotros nos vamos. Le felicitamos a la persona que ya se llevó la camiseta, que la vino a buscar. Se la había sacado a Silvina, pero ya la buscaron. ¿Eh? Ah, no sé, dijo que venía a buscar, que era el de parte tuya. Sonaste.
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0: acá estoy.
1: Soy yo, el number one. Invierno.
0: Claro.
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0: Qué lindo.
1: Todos hablan del verano.
0: Pero acá estoy yo, ¿eh?

¿qué tal? ¿Cómo les va? Buen día para todos, bienvenido. Gracias, Gilda, por esta este gran éxito. ¿Cómo anda? Está más tranquilo ahora, ¿no? Está yo, desde el primer momento le dije que Argentina va por el bicampeón, es bicampeón. Hubiese sido más lindo que para la FIFA Argentina tuviera su revancha contra Francia, o Francia contra, para el tercer puesto. Pero bueno, se está dando lo que estamos diciendo, de que Argentina va por el bicampeonato. Se rompieron muchos cráneos, que dudaban a Francia, Francia, Francia, la máquina, se le empató el motor, Bueno, ¿cómo les va? Buen día para todos, bienvenidos. A ver otro poquito, Gilda. Ahí está. Bueno, vamos a arrancar en la mañana de hoy. Mucho movimiento hacia la noche, hasta altas horas de la madrugada hoy, Bueno, vamos a contarte que hoy es el día del agente penitenciario Nuestra Señora del Carmen, jueves 16 de julio 2026. Vamos rumbo, vamos rumbo a la cuarta, Se viene la cuarta, sí. Como vengo diciéndole siempre. Hoy puede ser un gran día, plantéatelo así, bebé, Che, nadie dijo nada del, Lástima que no tenía los mismos planes, che, Con el agua que tenía el arquero de, ¿Lo vieron esto? Donde tenían que tirar los penales, tenían todo agarradito, Nosotros lo teníamos dentro de la media, los arqueros de Argentina, ¿se acuerdan? Donde iba a patear este, iba a patear aquel. Este lo tenía en el cilindro de agua. Bueno, eso nadie dijo nada, ¿no? Pero bueno, Un detalle que se están viendo a cada instante. Como siempre, el argentino siempre está en el detalle, ¿no? Siempre está en el detalle. Bueno, amigo.

¿Tiene complicado el pronóstico del tiempo o no, Oriclea? Sí, viene, viene que estamos en el veranillo, ¿no? Ah. Bueno, mucho, mucho movimiento anoche, qué lindo, cómo disfrutaba la gente, güey. Desde el sábado a la noche que nosotros salimos al... Encima nos toca el domingo, ¿verdad vos, eh? Arrancamos con los festejos, después arrancamos con el multimedio. ¿Qué domingo va a tener la gente de Urdi? Si uno pasa por el multimedio, no pasa. Días inestables vienen acá en el departamento, dice. El veranito de San Juan se hace sentir a prueba de lluvia y chaparrón en toda la ciudad. Jueves se presenta inestable con prueba de lluvias y chaparrón. Anoche llovía mal en el obelisco en Buenos Aires. Nos mandaba unos videos Melanie con todas las chicas que andaban allá. Tremendo, ¿eh? Bueno, hoy atípico todo, 20 grados y llegarían a los 25 para el día viernes. El pronóstico indica que hasta el sábado habría lluvia, aunque a algunas hiladas. El domingo, día en que Argentina jugará la final, las temperaturas bajarán considerablemente y toda la jornada se va a presentar nublada. Bueno, lo vas a ver en televisión el próximo domingo, todos los detalles, como corresponde, como te lo marca siempre el multimedio. Vamos rapidito a solo estos compromisos comerciales. ¿Cómo está el crack? 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Listo, bueno. 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Bueno, esto, ¿eh? 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No tengo el de la mosca, no sé qué pasó. Se voló la mosca de Gasper. Buah, qué da. No lo puedo matar, ¿eh? Qué bárbaro. Bueno, qué pasa. Che, mi amigo Sitter, ¿cómo anda mi amigo Sitter? Qué manera de vender perriles, ¿eh? 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Aguante la selección argentina y el domingo nos clavamos unos buenos perniles con los muchachos, con la barra, El amigo Cita va donde vos quieras, casa de familia, casa quinta, salón de fiesta, eventos al aire libre, date el gusto y la selección argentina, vamos por la cuarta, con todos los medios de pago, 479205, desde La Roca estamos, Querés comunicarte, 479205, aparte de tener unas 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Da gusto, da gusto, date el gusto vos también con mi amigo Citar, que viene trabajando realmente muy bien, Amigo, todavía no lo conocen, Martínez Croza, ¿qué tal, Bueno, vayan, ahora está abierto, de 9 a 12, de 16 a 20. 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
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Bueno, muchas gracias por él, sí, muchas gracias. Bueno. 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
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Está preparándote para el domingo, ¿eh? ¿Eh? ¿Vas a recibir visita el domingo para tomar el té o el cafecito? 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Ahí vamos a estar con el multimedio, y si no estamos nosotros. Hoy es una mañana muy linda para festejar, para disfrutar, para ir pensando qué vamos a hacer. Lástima que el domingo está cerrado, qué lástima, che. 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
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Estamos con Stevie Wonder, claro. 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Sí, señor, sí, señor. ¿Qué te dije? 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
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Venimos muy, pero muy bien, ¿eh? 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

están pidiendo un tema de Scorpion. A la tarde te lo paso, a la tarde, ahora no tengo mucho tiempo, a la tarde te lo paso, amigo. 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Está bueno, Bueno, muy bien, muy bien. ¿Cómo estaba la gente veterinaria al postre? 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Y amigo, ¿cómo te estás preparando para mañana viernes? 3 horas antes de la medianoche, está confirmado, mañana viernes. 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

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Aguante, mi amigo. 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Ahí estamos, Bueno, saludito para los muchachos de Cerro Abertura, no paraban hoy, ¿cómo laboran, con el asunto que ayer estuvo cerrado? 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

0: 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Dale. 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Qué bueno, Santiago. Se viene el día del amigo. 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Oh. 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Y amigos, ¿ya tenés todo listo para el domingo mediodía? ¿Eh? ¿Tu fogata, la salamandra, la cocina leña? 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
0: 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Ha sido un gusto, un placer, una enorme satisfacción estar con ustedes. Seguramente a la media tarde nos estaremos reencontrando nuevamente aquí en FM 90 Cristal para disfrutar otra propuesta más. ¿Un poquito?
8: ¡Esto pide baile!
0: El tiempo se viene una seguidilla de días inestable, dice acá en el departamento, ¡Oh, qué lindo, verá!
8: ¡Vamos a levantar esa mano y vamos a hacer palmas!
0: ¡Nos vamos! ¡Chao!

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0: Yo solo.
1: Para comprarte una casa.
0: Yo solo. Quiero pegar a la radio. Estamos en Cristal 89.7. Estamos transmitiendo desde la ciudad de Ordena Rana, en la provincia de Entre Ríos, Argentina. Estamos en este jueves 16, nuestra Ciudad del Carmen, en el Santoral, Día del Agente Penitenciario. Actualizamos los datos del tiempo de esta hora, lo que nos cuenta la estación meteorológica local.
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0: 18 grados la temperatura, la ciudad 18 grados la sensación térmica. Creo que, vamos a ir a mirar cuánto está lo que estaría llegando. A 24 estaría llegando hoy la temperatura, ¿eh? Están hablando de posibilidad de lluvia durante la mañana, ya pasó, no hay caso, ¿eh? Aquí en esta zona no. Vamos a ver el radar si hay algo cerca, pero no hay nada, ¿eh? Por ahí algunas nubecitas que andan dando vuelta, pero nada importante. Estaban anunciando, sí, posibilidad de alerta para el norte de Entre Ríos.

0: Así que por ahora naranja para el Cantor, según lo que se ve a través de este el radar, a ver si tenemos
1: línea directa al cielo de tantas estrellas. Después andaremos de aquí para allá con Paulina Rubio y Alejandro Sanz. Tranquila, querida Paulina.
0: Al lado de Corriente, por ahí se veía algo, pero acá nada, ¿eh? Bueno, muy bien, eso es lo que está anunciando el Servicio Meteorológico Nacional. 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Vamos a recordar que el fútbol, según lo que informa la liga, solamente se juega el partido de Independiente Juventud. No voy a estar el sábado igual. Juventud juega el sábado por la tarde, creo que 15:15 o 16 horas. Pero después toda la jornada del domingo se quedó postergada para una próxima fecha por el tema de Argentina. Así que el partido que se iba a jugar de Deportivo y Juventud Unida, no se juega tampoco este fin de semana. 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Después de un paseito de compra, vamos a algunos titulares. Y la vida es así misteriosa, es así.

La principal novedad es que no arrancan las clases, o mejor dicho, las clases van a arrancar, pero con paro. Almer convocó a sus agremiados a medidas de fuerza, impidiendo normal. El reinicio va a comenzar, pero va a ser anormal seguramente por este tema, luego del receso invernal. Así que paro entonces, nos dice la gente de ANMER, de acuerdo al informe que nos envían.

El dólar se está manteniendo en 1.495 el dólar oficial, mientras que el dólar blue bajó, retrocedió a lo que arrancó en la jornada de hoy. 1.525 es la banda cambiaria en este momento. Milei finalmente no viajará a Estados Unidos y verá la final desde Olivos. Si la perder van así que es el Mufa, claro. Balearon un adolescente de 15 años a La Paz tras un enfrentamiento entre grupos. Tremendo lo que pasa. En vez de salir a festejar como corresponde, el Maciá también detuvieron a un joven armado con un cuchillo tras una pelea. Una locura. ¿Qué tienen en la cabeza? Digo yo, Hasta ladrones hubo. Mirá, en Paraná quiso robarse unas cervezas en medio de los festejos y lo atraparon. Aerolíneas Argentina lanzó vuelos especiales a Nueva York para la final. Y después lo del apuñalado en diamante es tremendo, ¿eh?

0: Bueno, muy bien, 89-7. A ver que, viste que está la controversia, a ver si lo puedo poner. Acá un amigo me manda, sí, no nos vamos a pasar, pero vale la pena porque yo para mí no es comparable ni Maradona con Messi, son distintas épocas. Los dos fueron mejores en sus respectivas épocas. Diferencias, mucha diferencia en hasta dónde jugó Maradona y hasta dónde está jugando Messi. En goles, en copas y todo lo demás, también hay mucha diferencia, todo en favor de Messi, pero la gente mayor, sobre todo, la gente mayor se vuelca por Maradona como futbolista. Muchos, la vida personal no tiene nada que ver, muchos indican eso también, pero acá estamos hablando del futbolista. Y acá un amigo me mandó de lo que era, porque a ver, hay que decir, primero lo quiero aclarar, que Maradona con el tema de las de su forma de ser, él siempre quiso colaborar, ayudar al que menos tiene, por eso se enfrentó a los poderosos, siempre fue igual, es su forma de ser. Yo digo que Messi está acostumbrado o se crió estilo español, porque desde chiquito fue a España y hasta adolescente, hasta que empezó a brillar, es toda su vida. Entonces es distinto, no es el argento habitual Messi. Eso yo creo que es lo que tiene él. Es como que ahora ha cambiado, fíjense cómo canta el himno, pero ya después de grande. Toda su vida, como les dije, se crió en España y es más típico. Lo único que tiene es que no habla el estilo español. Eso no lo hizo nunca. En ese sentido, sí. Y nunca perdió la humildad. Y también hay que decir que siempre fue muy solidario con aquel que necesitó, incluso compañeros suyos. Pero escuche la historia de Maradona en el Nápoles, cuando convocaron o llamaron para... fueron a hablar con el presidente del Nápoles, que era un poderoso empresario y que gastó mucha plata para llevarlo a Maradona al Nápoles. Y un día apareció familiares de un chiquito que debía ser operado y le salía mucho dinero. Entonces, esta es la historia. Se la contamos, Mari. Escuchá, vos que sos fanática de Maradona, escuchá.
1: El fútbol.
0: A ver, ahí está la presentación, a ver.
1: La llegada de Diego Armando Maradona. Escuchá. El astro argentino fue la figura que el empresario Corrado Ferlaino, entonces presidente del Napoli, contrató para cambiar la imagen del club. Desde el primer día, la gente le demostró a Diego su admiración y su importancia como el mejor jugador del equipo. Eso también se lo hizo notar Ferlaino, quien lo protegía y le recordaba que fue la inversión más cara en la historia del club. Sin embargo, desde su arribo del Barcelona, Diego mostró rápido una de sus principales características, su rebeldía al poder, algo que se vio reflejado en esta historia cuando una familia de Acherra, una ciudad que no llega a los 60.000 habitantes, ubicada a poco más de 20 kilómetros al noroeste de Nápoles, recurrió al presidente Ferlaino para pedirle ayuda para costear los gastos de una operación que debía realizarse su hijo. Ferlaino no atendió su reclamo. Entonces, Pietro Puzzone, volante del Nápoles, que era de esa misma ciudad, se enteró del drama que atravesaba esa familia y comenzó a buscar ayuda. Puzzone recurrió a Maradona, que hacía poco tiempo que había arribado al club napolitano, pero que había entablado una gran relación con él. Le contó del problema, de que Ferlaino se había negado a ayudar y que tenía la idea de armar un partido a beneficio con el club de la ciudad, el Acherrana. Diego no dudó al pedido y fue a hablar con Ferlaino, quien le negó la participación de esa iniciativa, ya que le parecía inaudito arriesgar a su joya recién contratada en una causa que él no consideraba tal. Y ahí apareció la rebeldía y el espíritu humano de aquel niño criado en Villa Fiorito. Maradona convocó a otros compañeros del club y sumó a su hermano Lalo al partido. Tras calentar en el estacionamiento, el partido se jugó en el Estadio Comunale de Acherra, el cual tenía una capacidad para 5.000 personas, pero había más de 10.000, muchos con sus autos atrás de los arcos para ver al astro argentino. Por la lluvia torrencial en la previa, el partido se jugó en el barro, ya que la cancha era de tierra, como las que Diego brillaba de pibe en Villa Fiorito.
2: Thank you.
1: El equipo de Diego vistió la camiseta del Napoli, aunque ni el club ni la FIFA habilitaron ese amistoso. Nadie del club quería arriesgar a su materia prima en un campo de juego más que complicado, pero Maradona fue igual. Había que ayudar y él lo iba a hacer. Se necesitaban 20 millones de liras en ese tiempo y el 10 aportó 15 millones. El resto se completó con las recaudaciones del partido. Ese día Diego dio las primeras muestras del talento que luego llevaría a Napoli a lo más alto. Algunas gambetas, un par de golazos y esa zurda mágica que deslumbró a todo el público que se acercó a ese partido a beneficio. Maradona terminó sentado en el barro en una jugada en aquel partido, pero con la misión cumplida. El niño pudo viajar a Francia para realizarse la cirugía en su cara para poder seguir con vida. Fue el día que el Pelusa le enseñó al mundo su notable corazón, además del talento que lo convertiría luego en leyenda. La historia del Diego y su partido en el barro a beneficio en Futbolistante.
0: Bueno, ahí está, ¿eh? ¿Qué le pareció? Yo defiendo a los dos, ¿eh? Para mí eso cuando hacen comparaciones mejor, son dos en distintas épocas. A mí me hubiera gustado tenerlo a los dos en mi equipo y listo, ya está. Los dos tuvieron sus cerros en lo deportivo también, pero la diferencia era la forma de ser de cada uno. Maradona argento, bien típico de barrio. Messi no le puedes culpar nada porque él se crió, en realidad casi que lo echaron de la Argentina. Yo creo que hasta le tendrían que pedir perdón, sobre todo Newell y River, que fueron los que no lo quisieron tener porque era chiquito y todas esas cosas. Y lo acogió España, el Barcelona, y fue el que lo crió. Por eso yo creo que el carácter de Maradona viene de ahí. Un fenómeno que no para de marcar récord, ¿eh? Lo de Messi no para de marcar récord. Y además hay otra gran diferencia, no sé si Maradona creo que nunca tampoco lo divulgó, pero Messi no divulga ningún tipo de actitudes solidarias que tiene. Es más, se ha sabido porque lo han dicho los protagonistas, no él, que por ejemplo a ese gran jugador que tuvo Brasil como Ronaldinho, pagó una fianza cuando todos le dieron la espalda, y a otro jugador por no sé qué temas, no por ladrón sino por el tema de hechos de violencia, cosas así, y le pagó la fianza, lo mismo que a Roberto Carlos, aquel 3 que tuvo el Barcelona. Bueno, y además muchísima, porque además tiene una fundación, entonces no se le puede reprochar nada a Messi en el tema de colaborar, de poner plata. Un tipo que solamente juega al fútbol y se dedica a eso, y bueno, evidentemente es un fenómeno, es un fuera de serie, porque ha logrado todo tipo de títulos y medallas y todo lo demás. Bueno, lo de Maradona, un fenómeno, un jugador fenómeno, pero también muy buen corazón con aquel que siempre menos tuvo. Lamentablemente, Maradona, para mí, se rodeó con gente que lo aprovechó. Esa es la gran diferencia también. El hecho de Messi tener el papá que lo sigue a todos lados y que es el que lo acompañó y es el manager, evitó de que los vivos se acercaran, porque es lo que pasa muchas veces cuando un jugador que es de alguna forma, para decirlo, no es discriminar, pero un bajo intelecto, viste, se te acercan todos los amigos, te pintan pajaritos de colores y mariposas de color, y vos entras como un cañón. Es lo que le pasó a Maradona. Yo siempre recuerdo lo de Peter Piller, después el Peter Piller se recontra aprovechó y lo metieron la droga y todo eso. Bueno, ahí está. Y así terminó, fíjese cómo terminó. Aprovechándose de él, así murió también el Diego. 12:05 minutos, se lo quería mostrar porque me lo pasó un amigo. La verdad que yo esta historia no la conocía, No, pero acá me dice campeón con argentinos, con Boca, Napoli, pero eso no tiene nada que ver porque el tipo brilló en Europa y ahora en Estados Unidos. Si hubiera acá salido, hubiera salido campeón, seguramente. Ahora, ¿quién lo contrata acá? La diferencia es que Maradona nació acá, entonces es obvio que juega acá, es obvio. Lo de Messi no, porque lo rajaron. lo rajó Ñun, no lo quiso porque era mucha plata cuando fue a River, y dijeron lo mismo, era mucho dinero para invertir. Y se lo sacaron de encima. ¿Quién lo acogió? El Barcelona. Y bueno, ¿qué le va a hacer? Es así, esa es la diferencia.

0: ¿Dónde se crió? Se fue de chiquito y allá deslumbró y bueno, ahí tenés el resultado. Claro, Maradona lo mataron las amistades, lo que estoy diciendo, sí, sí. La gente que se le acercó, y bueno, sabiendo que es mucho dinero, que tenía un corazón bueno, lo aniquiló, sus propios, y creo que la familia tampoco lo, me parece que la familia no lo cuidó, aunque él, el carácter de él no dejaba eso, pero viste, como siempre pasa, a veces le haces más casos a tus amigos que a tu propia familia. Muchas veces pasa, ¿no? Nunca le pasó que, por ejemplo, en su familia le dicen, che, no vayas acá, mira que te puedes caer porque tal cosa. Y bueno, le haces caso. Pero por ahí viene un amigo, una persona de afuera, dice, che, no vayas allá, mira que pasa esto y te va a caer. Y le haces caso a esa persona, ¿viste? Que pasa, y es normal eso, casi que es normal. Bueno, muy bien, quería contarlo, porque me gustó la idea, y reitero, yo soy de los que no ponen un lado a otro, como acá hay varios que me están diciendo, no, que este mejor no, que el otro es la droga, no. Hablando de fútbol, los dos fueron fenómenos en distintas épocas. Y ahora de chapa, los dos ganaron mundiales, los dos ganaron, Messi ganó dos Copas América, creo que el Diego no alcanzó a ganar Copa América, pero ganó un mundial. Y bueno, y después todo lo demás. A ver, ¿por qué tiene tantos balones de oro y todo eso? Y Messi, porque está en Europa. Maradona, si hubiera aguantado allá, no pudo lograrlo porque estuvo poco tiempo. Pero si se hubiera quedado en Europa, hubiera también obtenido un montón de balones de oro y de pelotas de oro y los botines de oro y todas estas cosas. Bueno, muy bien. Gracias a él, porque es impresionante. Tengo 16 mensajes referidos a esto. No pensé que iba a interesar tanto. Le agradezco a mi amigo José María, que me pasó ese videíto, periodista internacional, un fenómeno el amigo. Y ahí está. Y a sus padres, que siempre están ahí también acompañándonos. No tanto Pepe, que está ahí en su quinta, pero sí a Norma, un fenómeno también. Norma, le mando el saludito. Nos vamos a Meditaciones Cristianas, previo a los numeritos de las quinielas. 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El 34 es la cabeza, los sueños. Es la de Al Toque, Cáncer 3924. Cáncer 3924, el 24 es el caballo. Y en Agencia Queen el dato es el 424-424. Y hablando de eso, porque hay mucha gente que todos nos dice, che, ¿cómo discrimina este? Che, ¿cómo habla este? ¿Por qué están así? Porque siempre digo lo mismo de esta frase que el otro día encontré, la que dijo este hombre, me la pidieron muchísimo, porque cuánta razón tiene esto cuando hablamos de tirar todo el tiempo cosas feas al aire. Al aire un periodista, pero después hay muchos que lo hacen por redes. Periodista o un comunicador, no hace falta ser periodista o un comunicador, viste, ir a las redes ni hablar. Escuchá esto, que te va a abrir la cabeza y saber que si vos haces eso, bueno, sos igual.
1: Hay un viejo refrán que dice: escucha lo que dicen de otros y sabrás lo que dirán de ti. Las palabras que alguien utiliza para describir a los demás son, en realidad, un reflejo de su propio interior. Quien critica constantemente vive atrapado en la insatisfacción. Quien juzga sin conocer revela su propia ignorancia. Por eso, presta atención no solo a lo que dicen, sino a cómo lo dicen. En cada comentario hay una huella de carácter.
0: Ahí está, es más claro echarle agua, ¿Viste? Cuando vos escuchás que dicen esto y critican esto y lo otro, bueno, esa persona es exactamente igual a lo que él está diciendo. Es más claro, imposible. Nos vamos a los numeritos de las quinielas. En la Nacional, el 2912, el 12 es el soldado. En la de Buenos Aires, el 95-0095-95, los anteojos. En la de Santa Fe, 6031-6031, el 31 la luz. En la de Córdoba, 7339, el 39 es en la lluvia. Y en la de Entre Ríos, el 4305-4305, el 05 es el gatito.

0: vamos a Meditaciones Cristianas, que estamos ya bastante pasaditos. Saludo aquí también para el amigo Carlito. Qué aparato, Carlito. Bueno, muy bien, ahí estamos. Meditaciones Cristianas.
1: Señor Dios, que iluminas a los extraviados con la luz de tu verdad para que puedan volver al buen camino, danos a quienes hacemos profesión de cristianos la gracia de rechazar todo lo que se opone a este nombre y comprometernos con todas sus exigencias. Por nuestro Señor Jesucristo, tu Hijo, que vive y reina contigo en la unidad del Espíritu Santo y es Dios por los siglos de los siglos. Amén. Así iniciamos nuestro Meditaciones Cristianas del día de hoy y los saludamos a todos, queridos oyentes de Radio Cristal. ¿Cómo están? Bien. Deseando que estén bien, y nosotros también con la alegría de compartir con todos ustedes la palabra de Dios. Hoy la iglesia está recordando a la bienaventurada Virgen María del Carmen. Bueno, y nosotros vamos, antes de ir a la lectura de la palabra, vamos a poner todas las intenciones que tenemos para este día. Los invitamos a poner sus intenciones y nosotros desde acá agregamos a toda la iglesia, Papa León, a todos los obispos, sacerdotes, a todos los ministros de la iglesia, las religiosas, religiosos y por todo el gran pueblo de Dios. ¿Por qué no? Que vamos a poner a toda la selección del fútbol argentino por toda esta actuación tan importante que están realizando. Así que vamos a pedirle al Señor que los siga acompañando. Y bueno, y por ahí el próximo domingo conseguimos la cuarta estrella, y bueno, ponemos a todos los cumpleañeros de este día, a todos los que están enfermitos o que están pasando por algún problema que no han podido resolver, también a ellos, por ellos rezamos, por nuestra patria, por la paz en el mundo entero, por todos los que necesitan la ayuda de Dios, que somos todos los que necesitamos la ayuda de Dios. Para que aumente la fe en el mundo, en fin, por todo lo que guardamos cada uno en nuestro corazón. La lectura de hoy nos viene a través de San Mateo en el capítulo 11, 28 al 30. Y dice, Jesús tomó la palabra y dijo, vengan a mí todos los que están afligidos y agobiados, y yo los aliviaré. Carguen sobre ustedes mi yugo y aprendan de mí porque soy paciente y humilde de corazón. Y así encontrarán alivio, porque mi yugo es suave y mi carga liviana. Palabra de Dios, te alabamos, Señor. Y Jesús cada día nos invita con ternura y compasión a todos, nos dice, vengan a mí. Y hoy precisamente a través de esta palabra que hemos leído, su invitación se dirige sobre todo a los cansados y agobiados, a los que ya no saben qué hacer con el peso de sus vidas, a los que no pueden encontrarle el sabor a la existencia porque tienen demasiadas preocupaciones. Y no es una novedad afirmar que el mundo actualmente vive agobiado, vive cansado, desorientado. No es novedad afirmar que la falta de valores, la ausencia de sentido y la superficialidad van como ahuecando las almas y las mentes. En un mundo así, tienen muchísimo sentido estas palabras de Jesús: vengan a mí los que están cansados y agobiados. Y qué bueno, porque Jesús ofrece descanso, Jesús ofrece alivio al agobiado. Y entonces qué importante que nos demos cuenta, que rumiemos estas palabras de Jesús y que nos decidamos de una buena vez, vayamos a Cristo, que Él nos aliviará, acudamos a Él, pongámonos ante Él, busquemos nuestro lugar en su corazón manso y humilde. Allí, en su corazón, hallaremos paz y sosiego. Allí hallaremos luz y alegría. Su sagrado corazón nos aliviará y en él tendremos nuestra casa, nuestro lugar, nuestro hogar. Cristo, nuestro Salvador, nos está esperando. Sí, queridos hermanos, ahí por ahí va la vida. Y nosotros, mientras quedamos rumiando este pasaje, decimos en oración, cerrando esta reflexión: Señor Jesús, danos la gracia de unirnos a ti en el dolor y en el cansancio. Concédenos que podamos encontrar alivio en tu presencia, sintiendo cómo nuestras angustias se unen a tu pasión. Porque aunque estás resucitado, nos concedes unirnos a tu entrega suprema en la cruz. Que así sea. Y ahora pasamos rapidito a los avisos de la parroquia, las misas, los horarios de misa. Hoy, jueves, mañana viernes y sábado, la celebración de la Santa Misa en la parroquia a las 18 horas. El domingo tendremos en celebración de misa en la parroquia a las 10:30 horas. Y también a la misma hora, 10:30 horas, en la capilla Nuestra Señora del Carmen de Rincón de Cinto. Hoy la iglesia celebra esta fiesta de Nuestra Señora del Carmen. Y esta capilla, que está bajo su advocación, tendrá celebración de misa el próximo domingo, como decía, a las 10:30 horas. Otro aviso de la parroquia con respecto a la secretaría parroquial: esta semana, o sea, desde el pasado 13 hasta el sábado 18, atenderá la secretaría parroquial solo por la mañana, de 8:30 a 11:30 horas. Bueno, así llegamos al final por el día de hoy. Nos vamos agradeciendo a esta querida Radio Cristal, a Leo, su director, que nos asiste desde el control, y a todos ustedes, queridos oyentes, por compartir con nosotros estos minutos de oración del mediodía. Y les decimos hasta mañana, si Dios quiere, a un nuevo encuentro, y sobre el final pedimos para todos, una gran bendición. Le pedimos al Señor en el nombre del Padre, del Hijo y del Espíritu Santo. Amén. Sagrado Corazón de Jesús, en vos confío.

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Estamos en Cristal Espectacular, así Eugenia Quevedo y la morocha Ángela Laiva, como lo hizo. Bueno, les cuento, a ver, atención a aquellos que por ahí tal vez puede estar algún medicamento que necesitan y lo pueden venir a buscar, si es así, porque se regalan. Los que tenemos aquí que han donado y bueno, este vence en este mes, Rosuber Plus, Rosuvastatina más Estimibe, Rosuvastatina 20 miligramos y Estimibe 10 miligramos. Este medicamento está acá, reitero, la marca es Rosuber Plus, pero lo que importa son las drogas. Rosuvastatina 20 miligramos y Estimibe 10 miligramos. Rosuvastatina 20 miligramos y Estimibe 10 miligramos. Esto tiene esas dos drogas. Tengo Carvedilol, esto vence en el 27, está bien. Es 25 miligramos, ¿cuántos son? 7 por 3. Son 21 pastillitas porque son muestras médicas. Carvedilol 25 miligramos, si alguien lo necesita, está acá para regalárselos. Cielostazol 100 miligramos, lo tenemos aquí, vence en el 2027, son cuántos... 30 comprimidos, perfecto. Cilostazol 100 miligramos, si alguien lo necesita. Después tengo memantina cloridato 10 miligramos, la marca es Carrier, pero lo que importa, como le digo, es la droga. Memantina cloridato 10 miligramos, si alguien lo necesita, tengo aquí, es una caja de 30, es una sola. El que nos llame o nos pida, o nos manda el mensajito, te lo guardo, Tengo otro que es parocetina, la marca es Tiarix 20, pero la droga es parocetina, con X, paroxetina. Tenemos aquí también este medicamento, si alguien lo necesita, paroxetina, este medicamento, ahí está, Este vence en noviembre 2026, es bromazepam, 30 comprimidos. Si alguien lo necesita, bueno, lo tenemos aquí, 6 miligramos. Bromazepam 6 miligramos, la marca es Anteperator, pero la droga, que es lo que vale, es bromazepam, 6 miligramos. También tenemos este otro que es Gadolip, la marca es Gadolip 135, pero en realidad lo que tiene es ácido fenofíbrico, 135 miligramos, no sé para qué se utiliza, ácido fenofíbrico, 135 miligramos, si alguien lo necesita, la marca Gadolip, y el ácido es fenofíbrico, 135 miligramos, ahí está.

Tengo otro más, tengo Aldactone A, 25 miligramos, Aldactone es la marca y la droga es espironolactona, en este caso tengo dos cajitas, así que si alguien lo necesita, una cada uno, si hay dos. Aldactone A, 25 miligramos, espironolactona, ahí está, eso también lo tengo, así que lo pueden venir a buscar o nos mandan un mensajito antes por las dudas si alguien lo pidió. Hasta ahora la paroxetina me pidieron y rosuvastatina son dos drogas, la rosuvastatina son dos drogas que tiene, debe ser todo para el colesterol y triglicéridos seguramente, pero tiene dos drogas, rosuvastatina 20 y ezetimibe 10, se llama Rosuver Plus. Por ahí le tienen que preguntar al médico si cambia algún valor, tienen que preguntarle al médico, esto para tomar como corresponde. Rosuvastatina 20 miligramos y ezetimibe 10 son las dos drogas que tiene. Le digo acá a la señora que me manda el mensaje y me pide la paroxetina. Así que la paroxetina ya está entregada y el otro sí le sirve. Y también tengo otro que es alodipina. Alodipina, 30 comprimidos, 5 miligramos, iba a decir los miligramos. Es alodipina, 5 miligramos, 30 comprimidos. Esos son todos los que tengo por ahora aquí. Así que, bueno, había otro. Acenocumarol, 4 miligramos. Esto creo que es para la sangre, ¿eh? Acenocumarol, 4 miligramos. Si alguien lo necesita, también tengo aquí las cajitas entonces.

0: Estamos en Cristal 89.7. Le agradecemos a la gente que por ahí trae este medicamento para regalar a aquellos que lo necesitan. Y bueno, nosotros los damos aquí. Si quedan, se lo mandamos al hospital. Al hospital prácticamente le mandamos cada dos o tres meses, le mandamos varias cajas. Por ahí la gente no lo sabe, ellos no lo dicen, nunca vi que hayan publicado nada, que le llevamos medicamentos, pero siempre le llevamos, siempre le mandamos, no sé, dos o tres cajas o lo que sobre. Primero se lo damos a la gente, que por ahí, porque hay que tener en cuenta que en el hospital se lo dan solamente a los que van a hacerse atender ahí, y los trata un médico del hospital. Pero después, tal vez vos estés en un tratamiento largo y bueno, eso ya no tenés esa chance. Por eso, primero en general, y más, por ahí hay muchos que son jubilados de PAMI y tienen que pagar mucha diferencia, y bueno, por ahí tienen el medicamento y también tienen esa chance. Por eso primero, en general, lo damos a conocer, y lo que queda se lo mandamos al hospital, que siempre son bastante remedios. También hay mucha gente que nos manda a veces los vencidos, pero bueno, no, eso no se pueden tomar. Estamos en Cristal, últimos minutitos para irnos a los numeritos de las quinielas y contarles los cumpleaños que tenemos anotados. A ver qué me dice acá una señora, me manda un audio.
1: Buen día.
0: Sí.
1: Él iba a cargar el Gadolip.
0: Perfecto.
1: Ácido fino.
0: Bueno, listo, venga a buscarlo.
1: Gadolip 135.
0: Sí, tengo eso.
1: A la tarde lo busca.
0: Bueno, muy bien. Listo, señora. Estamos, acá está. A ver qué más dice.
1: Gracias.
0: No hay de qué. Ahí está. Gadolip, entonces también entregado. Ya, porque son muchas cajas, pero son como son de dos o tres comprimidos cada uno. Son muestras médicas. A ver, tiene 1, 2, 3, 4. 1, 2, 3, 4, 5. 5 por 4, 20. 20 cajas. Y cada uno tiene comprimido o dos comprimidos, pero tiene para más de un mes seguro. 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Mirá qué lindo esto, folclore de Eugenia Quevedo también, Saludamos a los cumpleaños que tenemos anotados, porque si no Mari nos reta. Juan Bautista Ergenreiter, Claudia Michel, Agustina Muriel Boll, ese cumpleaños de Gustavo Luján, Gustavito, Martín Coto en Aldea San Antonio, Enzo Sartori en Uruguay, Ariel Nicolás Mor en Aldea San Juan, aunque creo que vive acá, Isabel Escalante, Gisela Reverdito, cumpleaños Fernanda Pese, Edgardo Emilio Krause, más conocido como Lobby. Son el aniversario matrimonial de nuestros amigos Cachito Berlán y Lilian Mancinelli, cumplen años de casados hoy. Llegó a las bodas de oro Roxana Aguiar, Florencia Dutruel. Tenemos otro aniversario, Arturo Brunzi y María del Carmen Toñaca. También cumpleaños el querido Martín Alejandro Carreño. Ahí está Martín Alejandro Carreño Coletti. Somos medio pariente entre nosotros, porque Carreño Coletti también. Este cumpleaños de Luisito Río, que ya lo sabe nada, Luis. Los padres hoy de mañana, Carlos Lisandro Molinger, que es el secretario municipal, y Rosario del Carmen Fernández. Están los cumpleaños que tenemos en el día de hoy. Nos vamos con las tómbolas, como es habitual. A ver, ya pasamos la previa y ya tenemos la primera para ofrecerles, presentado por Agencia 49 El Padrino, para hoy 3.634. 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Ahí está los numeritos. ¿Sabe que me piden número de el remis? Dice, bueno, no sé qué remis, pero tengo dos. ¿Le paso los dos? Remis Fede, le paso 22-22-86. Usted elige después, 22-22-86. Remis Fede, 22-22-86. Ahí está el numerito de remis Fede. También le paso el número de Dylan Sharton, 540584. 540584. Ese es el número de Dylan Sharton. También le quiero recordar que estamos, se está preparando todo para la gente de Alsec, porque está haciendo un evento. Esto obviamente para recaudar fondos. Y va a ser en el salón de los el salón del Barrio Botelli. Eso será el 8 de agosto, domingo 8 de agosto. Sábado 8 de agosto estarán llevando a cabo espectacular campeonato de truco en Alsec a las 19:30 horas. Con tu inscripción ayudas al SEC, inscripción 30.000 pesos por pareja, primer y segundo puesto. Imagino que irá a venir Beto Fardini y su compañero Carlos María de Nardi, imagino, y van a participar. Excelente servicio a cantina, a ver choripán, bondiola, bebidas y además también lotería familiar. Va a ser completito entonces el 8 de agosto, sábado, primer campeonato de trucos de Alsec Urdinarrain. A ver, che, qué más que nos quedaba y nos vamos. ...15-4-78-3-96... Acá llegamos, un saludito para Ezequiel, que cumpleaños, no lo tengo anotado, Ezequiel. Valeria, que nos manda un audio, a ver qué nos dice, a ver.
2: Hola, buen día, Leo, ¿cómo anda?
0: Bien, ¿usted?
2: ¿Me podéis guardar la pastilla de Secumarol de 4 miligramos?
0: Bueno, cómo no, ahí está, guardamos esa Secumarol. A ver si nos queda algo más y nos vamos a las quinielas. Acá llega un saludo para Fernanda Pese, de parte de sus amigas, dice, para Fernanda Pese. Y otro saludo, mira, para Lobby Krause, para Lobby, pasarle un saludito de parte de sus vecinos. Número de las quinielas y nos vamos. Nacional 4849, el 49 los sueños, la carne 4849, Buenos Aires 1021, 1021, el 21 es la mujer, en la de Córdoba 5233, 5233, el 33 es Cristo, en la de Entre Ríos 9538, 9538, el 38 las piedras, en la de Entre Ríos, y a la de Santa Fe 2923, el 23 el cocinero. Le recuerdo también que tengo pollitas, a ver qué número me quedan, a ver, capaz que le gusta alguno. Me queda el 1, el 3, el 6, el 8 y el 9. Ahí está, 1, 3, 6, 8 y 9 me están quedando de las pollitas. Sortean mañana, 1000 pesos cada numerito, te puedes ganar 10 boletas, es decir, 10.000 pesos en boletas. Ahí está, chao, que lo pasen genial.

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Y la hora 13, 2 minutos en la República Argentina. Estamos actualizando los datos del tiempo, abrimos la ventana del tiempo en esta hora para conocer datos actuales en lo que respecta a la ciudad de Urdinarrain, 22.8 la actual temperatura con cielo mayormente nublado en estos momentos, una humedad del 54%, presión atmosférica 1.002 en medida en hectopascales, el viento del norte a 38 kilómetros en la hora. Para lo que resta de la jornada, está inestable el tiempo, si bien si se desarrollan algunas lluvias o tormentas serán siempre de manera aislada, según lo que indica el Servicio Meteorológico Nacional. Parcialmente nublado hacia la tarde-noche, mañana también inestable con tormentas aisladas, lluvias y tormentas aisladas durante toda la jornada de este viernes, mínima de 18, máxima de 25 grados. El sábado, allí más concreto, se esperan lluvia en el departamento Gualeguaychú durante la madrugada y la mañana de el sábado. Gran probabilidad de que se produzcan lluvia el día sábado. Se ha incrementado el porcentaje de posibilidades. Ya hacia la tarde-noche del mismo sábado, lluvias aisladas. El domingo, sin lluvias, con cielo mayormente nublado, mínima de 9, máxima de 15 grados. Los datos que suministra el Servicio Meteorológico Nacional. Es el pronóstico extendido para nuestro departamento Gualeguaychú. Nuestra Señora del Carmen en el santoral de la Iglesia Católica, hoy jueves 16 de julio, nuestra provincia, Nuestra Señora del Carmen, patrona de la ciudad de Nogoyá. Hoy es día del agente penitenciario. 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Marca del río Gualeguay, a la altura de Rosario del Tala, un metro estacionario, es la marca de esta mañana. Los jubilados y pensionados nacionales, terminación de documento número 5, están cobrando en el día de hoy. Asignaciones familiares, asignación universal por hijo, también terminación de documento 5. En el mercado de Cañuelas, 46 vacunos ingresaron nada más en la jornada de este jueves. El último precio promedio, 4.297 pesos con 35 centavos.

0: policía Mario Celis habló esta mañana y señaló cómo se dio el hallazgo del cadáver de una persona apuñalada con un arma blanca y en este caso el jefe de la departamental hizo referencia además de que no está comprobado que se vinculen con los festejos del triunfo de Argentina ayer. Esto decía esta mañana Mario Celis, jefe de la departamental.
1: Sí, lamentablemente anoche personal policial toma conocimiento de una persona lesionada en la vía pública, más precisamente en la intersección de calles Belgrano y Doctor Mattei. Así que inmediatamente se requirió la asistencia de los servicios de salud que realizaron el traslado hacia el Hospital San José, donde lamentablemente se comprobó el fallecimiento de este hombre de 31 años, en principio producto de una herida de arma blanca. Así que nuestro personal de la División de Investigaciones y Policía Científica, junto con el Ministerio Público Fiscal, nos encontramos abocados a tratar de esclarecer este hecho, establecer las circunstancias, las causas que llevaron a esta agresión. El cadáver ha sido derivado hacia el Servicio Médico Forense en Oro Verde para la correspondiente necropsia. Así que bueno, estamos cumplimentando en diferentes pericias que ha ordenado la Fiscalía y nos encontramos en pleno proceso investigativo. No se ha establecido por el momento una vinculación con los festejos, porque además ocurrió en otro sector de la ciudad, distante del lugar de concentración del festejo, que era la Plaza 9 de Julio.
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0: En la ciudad de Paraná también hubo un apuñalado con, en este caso sí, dentro de los festejos, un conflicto de pareja habría sido el origen de la agresión. Un hombre permanece hospitalizado en terapia intensiva luego de haber sido apuñalado durante los festejos por el triunfo de la selección argentina en Plaza Primero de Mayo de Paraná. El operativo de seguridad desplegado durante los festejos por la clasificación de la selección argentina a la final del Mundial culminó con un balance altamente satisfactorio, informaron desde la Jefatura Departamental de Paraná. Miles de personas se reunieron en la Plaza de Mayo y las inmediaciones de la Catedral para celebrar el triunfo con unos 80 efectivos policiales que trabajaron para garantizar el normal desarrollo de la jornada. Jorge Pérez, jefe de Operaciones y Seguridad Pública, explicó que el dispositivo fue organizado de manera conjunta y en este caso señaló que un hombre permanece hospitalizado luego de haber sido apuñalado durante los festejos por el triunfo de la selección argentina en la Plaza Primero de Mayo de la capital provincial. La víctima fue trasladada de urgencia por personal policial al San Martín, donde ingresó directamente al quirófano para ser sometida a una cirugía. Los médicos contactaron que presentaba una lesión en el bazo, por lo que debieron suturar el órgano afectado y colocarle un drenaje. Tras la intervención, el hombre quedó internado en la unidad de terapia intensiva. Al respecto, desde la policía indicaron que el conflicto se originó por una pelea entre dos hombres relacionada con un conflicto personal cuando una mujer se encontraba junto a su pareja actual y se cruzó con su expareja.

0: aproximadamente a 20.000 personas. El evento transcurrió con normalidad hasta las 22:10, momento en que, una vez reducido el número de concurrentes a una 200 personas, comenzaron a producirse enfrentamientos entre algunos de los presentes. Los incidentes se extendieron a casas aledañas, por lo que el personal policial intervino de manera inmediata para restablecer el orden, procediendo a la ampliación de los tres involucrados. El operativo de seguridad, supervisado y coordinado por el jefe departamental y el jefe de la División de Operaciones y Seguridad Pública, finalizó alrededor de la hora 23, según se informó desde la departamental de Gualeguaychú. En Urdinarrain también un gran número de simpatizantes de argentinos recorrieron las calles de la ciudad con vehículos y luego eligieron la semipeatonal allí para descender de los vehículos y agruparse en los festejos que se extendieron por varias horas. Miles de urdinarraenses se hicieron presente en los festejos luego de la clasificación del seleccionado argentino en la nueva final del Mundial tras derrotar a Inglaterra por 2-1. Las caravanas de auto iban por Doctor Silva, calle Patriarca, avenida Libertad, y la propia gente ingresó a la semipeatonal, donde se concentraron en la intersección con Aristóbulo del Valle, donde se desarrollaron la mayor parte de los festejos. Consultado este medio a la policía con respecto a lo que fueron los festejos y todo transcurrió con la normalidad, nos señalaron de que hubo algunos inconvenientes con peleas ya cuando la mayoría de la gente se había retirado y luego con denuncias cruzadas también en sede de policía. Afortunadamente nada pasó a mayores. A raíz de esto, esta mañana ya se reunieron autoridades policiales con municipales para diagramar un festejo ordenado el próximo domingo, ya que se considera de que habrá festejos así Argentina gane o pierda el próximo domingo, y adelantaron que habrá corte de calles en arterias de la ciudad para ordenar un poco lo que será el próximo domingo. Imagínense si en semifinales los festejos que se dieron ayer fueron tremendos en la ciudad de Urdinarrain. Realmente ver mucha, pero mucha gente junta, autos prácticamente trabados entre sí, dos filas de autos por calle Avenida Libertad transitando, y la propia gente en semipeatonal, que no se había interrumpido el tránsito. Bueno, seguramente en las próximas horas la policía estará comunicando oficialmente cuáles van a ser las calles que van a ser cortadas. Ya le digo que semipeatonal va a ser interrumpido el tránsito vehicular allí para que la gente que ha elegido por sí misma, ¿no?, ese lugar, antiguamente era la zona de Obelisco donde la gente descendía y se quedaba festejando. Bueno, ahora se ha la propia gente se ha aglomerado en lo que es la semipeatonal, y entonces el próximo domingo se va a estar organizando allí un trabajo en conjunto entre el municipio y policía para que los festejos sean ordenados el próximo domingo, la gran final del partido del Mundial, que se espera que culmine pasada las 18:30, recordando que el entretiempo el próximo domingo será de 30 minutos, no de 15 minutos, porque habrá distintos shows en el entretiempo mientras se realiza el partido de Argentina frente a España, ¿no? Después de las 18:30, si es que no hay alargue y penales y demás, que bueno, podrían llevar la definición hasta más allá de las 7 de la tarde el próximo domingo, cuando Argentina enfrente a España por la final del Mundial 2026. En este caso la final será en Nueva York, pero este Mundial ha sido organizado entre tres países, entre Estados Unidos, México y Canadá.
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Desde la departamental de Gualeguaychú, en tanto, señalaron que en el marco de operativo de seguridad dispuesto durante los festejos por el triunfo de la selección argentina, personal policial procedió a la aprehensión de tres jóvenes de 17, 18 y 24 años de edad por los delitos de resistencia a la autoridad y amenaza. La celebración en Gualeguaychú se desarrolló este jueves a la intersección de Costaneras y Bolívar, conocida como la zona de obeliscos en Costanera, en Gualeguaychú, dando inicio alrededor de la hora 18:15 y congregando aproximadamente

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0: Desde 24 minutos en el país, avanzamos con la información. Lía Fimpel, secretaria gremial de ACMER, dialogó esta mañana con Radio Cristal e hizo referencia a la reforma jubilatoria que tuvo media sanción ayer en el Senado de la provincia de Entre Ríos. Además, confirmó el paro de 24 horas de ACMER que realizará el próximo lunes, confirmando el no reinicio de las clases luego del periodo de receso invernal.
2: La limpieza, y iba a seguir con ella, se fueron, pero ya habían terminado de limpiarse. Apunto también que antes de nuestro turno en el canal, antes de la...

0: donde en el medio de un partido tan importante, siendo el fútbol un evento tan cultural dentro de lo que es la República Argentina, en Entre Ríos se le dio media sanción a una reforma jubilatoria. Bueno, queremos saber las sensaciones de esto con Lía Finpel, que nos atiende en esta mañana. Lía, ¿cómo estás? Juan Fernández saluda, ¿cómo va?
1: Buen día, Juan, buen día a todos ahí por Urbina Rey, ¿cómo están ustedes?
0: Muy bien, bueno, imagino que con muchas sensaciones encontradas en lo que fue la jornada de ayer, Lía. Primero porque, a ver, yo creo que es válida la discusión, creo que es válido incluso hacer una reforma si se obtienen los consensos y demás, pero las formas en que se viene dando esto y cómo se dio ayer la votación, cuando la opinión pública, cuando todos prácticamente están pensando en otra cosa, imagino que da un poco más de tristeza también, no sé qué palabra encontrarle.
1: Sí, como vos decís, ¿no? Son sensaciones y búsqueda de cómo ponemos en palabras lo que pasó ayer, ¿no? Porque primero, bueno, que nosotros siempre dijimos que no se debía reformar la ley de jubilaciones de la provincia de Entre Ríos. Luego, con el avance de la discusión, nos fue dando la razón, porque de aquello que fueron los vectores, a lo que fue el proyecto que se presentó, a todo lo que tuvieron que modificar para lograr lo que ayer se logró, era porque teníamos la razón. No había consensos para que esta ley saliera, mucho menos de la forma cruel en la que se había planteado, y que sigue habiendo algunos puntos de extrema gravedad. Y bueno, y encima en este momento, ¿no? Porque, a ver, nosotros, para que todos los que nos están escuchando entiendan, porque uno por ahí está en esto todo el tiempo, pero no es fácil. La Cámara de Senadores y la Cámara de Diputados se reúnen regularmente cada 15 días en sesiones ordinarias. Bueno, esto decidieron que esta semana, en el receso de la legislatura, en el receso de casa de gobierno, donde no había ningún trabajador, salvo los que fueron convocados, decidieran y votaran una ley tan importante para todos los entrerrianos, y encima en el medio de un partido que se sabía que podía llegar a suceder, ¿no? Porque se fijó el viernes pasado la audiencia, o no había dado por fin de largo, el miércoles pasado, después que ya había estado el partido anterior, que faltaba el partido el domingo, el sábado, se fija que este miércoles iba a sesionar la Cámara. Entonces eso también lleva esta angustia, ¿no? Esta sensación de que se quiso hacer de esta manera.
0: Uh-huh. Lía, y también para que la gente entienda, finalmente, bueno, como usted dice, fue mucho menos de lo que se esperaba, digamos, en lo que se proponía por ahí cuando presentó el gobernador Rogelio Frigerio el borrador. Pero, en definitiva, ¿qué es lo que cambia con esta nueva ley que tiene media sanción ayer y que, bueno, todos los pronósticos parece que indican que va a avanzar en Cámara de Diputados?
1: Mira, esta ley cambia tanto a activos como a jubilados, ¿no? Primero que le da facultades al presidente de la Caja a reglamentar los artículos de una ley cuando no debería tener alguien fuera de la legislatura ese poder de reglamentación, ¿no? El presidente de la Caja va a poder reglamentar aquello que está a interpretación. Una cuestión de esta interpretación es cuando hablamos de cómo calculan nuestros haberes jubilatorios. Ahora esta ley, hasta el día de hoy, a todos nos calculan los haberes jubilatorios en base a 10 años. Ahora, por la nueva ley, va a pasar a 15 años. Uh-huh. Pero el cálculo dice promedio actualizado. ¿Quién explica cómo se va a obtener ese promedio actualizado? La ley no lo está estableciendo, lo va a reglamentar. Uh-huh. Y ahí es grave, porque no sabemos cómo se va a calcular. Esa es una de las cuestiones. Una de las cuestiones que todavía permanecen en la ley, que son graves y que aparecieron recién ahora en estos días, en el último dictamen, es que si Nación modifica las edades, en Entre Ríos se modifican las edades. Entonces, eso es grave porque sabemos que a nivel nacional están intentando una reforma previsional también.
0: Claro, o sea, sin discutirlo, sin que pase por legislatura nuevamente, en Entre Ríos estaría adoptando lo que decida Nación.
1: Exactamente, sí, en Entre Ríos deberían, si Nación se modifica, deberían modificarlo, dice el texto, ¿no? Progresivamente modificar a los mismos, a las mismas edades que Nación, si Nación modifica. Uh-huh. ¿Te acuerdas que el proyecto, los vectores decían 65 años los 65 años todos, uh-huh, y 68 años los que recién ingresaban? Bueno, quítalo de los 68 años, pero lo ponen en los números que Nación fije en la reforma nacional.
0: Bien. ¿Cambia las edades también con esta nueva ley en la provincia de Entre Ríos actualmente?
1: Sí, cambia las edades, 60 los varones, 65, perdón, 60 las mujeres, 65 los varones, y hoy está en 57 y 62. Uh-huh. Y los regímenes especiales, como puede ser enfermería, como lo que es insalubre, ¿no? Lo que somos nosotros los regímenes docentes, conservan las edades, pero hasta la llegada de la jubilación común, de la edad de la jubilación común, hay que seguir aportando el 19%, y bueno, escalonado, va bajando hacia cercano a la edad de la jubilación común.
0: ¿Cómo es eso? Quería consultar cómo es el tema de los docentes, porque los docentes tienen que reunir obligatoriamente X cantidad de años frente al alumnado, digamos, para jubilarse. ¿Esto ha cambiado?
1: No, eso se conserva. Nosotros tenemos que continuar teniendo 25 años frente directo al alumno para poder jubilarnos a los 52 años las mujeres, 54 los varones. Eso se conserva, lo que hace que disminuya nuestro 82% o el 82%, que ya no va a ser ese 82% que todos conocemos, porque ahora se prorratea en base a 15 años, en base a esto que te dije que no sabemos cómo lo van a calcular. Sumado a eso, hay que seguir aportando hasta la edad de la jubilación común, lo que hace que baje sustancialmente ese 82%. Uh-huh. Por eso nosotros decimos que afecta a todos, las economías de todos los pueblos, además también los aumentos, los futuros aumentos jubilados.
0: Bien. Tomar esa porción de 15 años en vez de últimos 10 de la historia laboral ya modifica la jubilación a la baja, ¿no?
1: Ya modifica la jubilación a la baja porque nosotros tenemos una carrera docente donde uno a medida que va transcurriendo adquiere mayor antigüedad, además por los momentos en los que uno llega o puede ir ascendiendo en la carrera a otros puestos de trabajo. Y al tomar 15 años de nuestra carrera, ya no es lo mismo las antigüedades que teníamos y lo que percibíamos como salario en ese momento, ¿no? Así que nosotros siempre sostuvimos que los 10 años debían mantenerse, que no se podía modificar, que ya habíamos sufrido en momentos anteriores también retrocesos en cuanto a esto, porque cuando la ley surge era el sueldo de tu último año. Ahora después se fue modificando y ya estábamos en 10 años, y la mayoría de los regímenes están en ese plazo, ¿no? Los 30 años que era un disparatero que proponían, los 20 años, y tampoco los 15, ¿no? Si uno mira a los regímenes en otros lugares, cuántos son los tiempos que se toman de trabajo para calcular.
0: Uh-huh. Situación para los jubilados, sobre todo, ¿no, Lía? Porque, bueno, acá Carla Mesa, tengo un compañero que aporta a la Caja de Jubilación, me mostraba el recibo los otros días. El aporte es importante y me recordaba que hace muy poquito tiempo también se incrementó ese aporte en números porcentuales de cuánto aportan los trabajadores que aportan a la Caja de la Provincia, ¿no?
1: Sí, los trabajadores, nosotros estamos aportando un 19% a la caja durante toda nuestra vida activa, un 19%, y ahora, al momento de jubilarnos, vamos a tener que seguir aportando. Hoy, por una decisión del Poder Ejecutivo, están jubilados y lo tienen la edad de la jubilación común, están aportando un 3%, ahora pasan a aportar un 19%, y además de que puede haber también aportes extraordinarios en el marco de la emergencia y de la potestad que se le ha dado en ese primer capítulo de la ley, donde señala la emergencia en la provincia.
0: Uh-huh. Lía, bueno, ¿qué vacaciones están pasando? Porque en paralelo ustedes están también con una discusión salarial que en realidad no cambió mucho, que la propuesta, la segunda propuesta del gobierno esta semana no ha satisfecho las necesidades que tienen los trabajadores de la educación. Y bueno, ¿qué es lo que va a pasar de aquí en más? Sabemos que tuvieron una reunión ustedes con todos los integrantes en un congreso para decidir cómo se sigue.
1: Sí, mira, me decía cuando me llamaba, no he podido andar por el barrio en estos 15 días de receso, no he podido andar por allá. No, nosotros seguimos acá porque, primero, bueno, que seguimos con el acampe frente a Casa de Gobierno, la legislatura todavía, la semana que viene arranca todo de vuelta y van a seguir, va a entrar el proyecto en diputados, por lo tanto seguiremos hablando con cada uno de los diputados en el tiempo que nos queda para poder mostrarle, ¿no? Y por otro lado, el conflicto salarial con el gobierno, que ha elegido nuevamente el camino del decreto, ha elegido no hablar más. Nosotros vamos a la paritaria porque entendemos que la paritaria es el ámbito de negociación colectiva que tenemos los trabajadores. Nosotros le dijimos que no alcanza y le pedimos una reformulación, y es el gobierno el que elige cerrar la paritaria, ¿no? Porque cuando no escucha un sí como respuesta, ya nos viene pasando, nos pasó en marzo, nos pasó en mayo, nos vuelve a pasar ahora, cuando no escucha un sí como respuesta en primera instancia, se niega a seguir discutiendo. Y eso es un cierre de la paritaria, ¿no? Porque ellos después nos dicen, sí, seguimos negociando, pero no, porque no hay un ir y vuelta en la discusión. Claramente es insuficiente el 3% que ofrecían, porque la canasta está en 1.530.000 y algo, y nuestro salario está en 779.000 pesos, 850 garantizan ahora, pero todo consumo en mes.
0: Lía, ¿cómo sigue esto? Están analizando medidas de fuerza, se termina el receso invernal el viernes, el lunes se deberían volver a las clases. ¿Cómo continúa esto?
1: Ya, esto continúa con un no inicio, con un no inicio de clases. Ya está en estos momentos, nos estamos comunicando y está, seguramente van a recibir ustedes, toda la prensa, la comunicación. Hay no inicio, hay un paro de 24 horas el día lunes, donde hemos definido en las últimas horas en el plenario, luego la Comisión Directiva Central, esta situación, ¿no? De que nadie quiere, nosotros queremos estar en las aulas con los gurises, el mejor lugar, siempre decimos, ¿no?, que tenemos para estar con ellos, pero bueno, hay un paro de 24 horas el día el lunes 20, y en búsqueda de que el gobierno reabra la paritaria y que realmente discuta salario con los trabajadores, porque la crisis económica que hay en la provincia es alarmante, el cierre de puestos de trabajo, también en el sector privado también es alarmante, el cierre de comercios, de pequeñas y medianas empresas. Entonces, ver en corto plazo y en mediano plazo cuál es la situación en la que vamos a estar todos los entrerrianos y las entrerrianas si no se toma medidas al respecto, y en nuestro caso, si el salario de los trabajadores y las trabajadoras no se recompone. Llevamos perdidos, si contamos este último tiempo, el valor de ocho sueldos, y estamos a la mitad de la línea de la pobreza, sobre la línea de la indigencia, contando los montos negros. Si le sacamos los montos negros, estamos un poco más abajo todavía.
0: Gracias, Lía, como siempre, muy amable por atendernos, ¿eh?
1: Gracias a ustedes, saludos a todos.
0: Un abrazo. Lía Fimpel, entonces, que es secretaria adjunta de ACMER.
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4: Trece 46 minutos en el país. Avanzamos con más información. El gobierno de Entre Ríos ha informado esta mañana de que va a implementar un nuevo sistema de provisión de alimentos para casi 1000 comedores escolares, según señaló el gobierno en una prensa oficial, con el objetivo de garantizar la calidad nutricional y unificar estándares. El gobierno provincial va a reemplazar el actual sistema de tarjetas por compras centralizadas en 996 comedores escolares que tienen más de 50 estudiantes. La nueva modalidad, según señala el gobierno, optimizará los controles de desayunos y merienda y entrará en vigencia en el venidero mes de agosto. La ministra de Desarrollo Humano, Verónica Berizzo, aseguró que la decisión parte de una premisa central: para que un chico pueda aprender, concentrarse y desarrollar plenamente sus capacidades, necesita una alimentación adecuada. En muchos hogares, además, lo que brinda la escuela no solo complementa la alimentación familiar, sino que contribuye a cubrir déficits nutricionales. Por eso, el gobierno provincial asumió el compromiso de garantizar que cada peso destinado a los comedores escolares se traduzca en alimentos de calidad definidos bajo criterios nutricionales y con mayores controles por parte del Estado. El cambio responde a un diagnóstico concreto sobre las limitaciones del actual sistema. La modalidad de compra descentralizada mediante tarjeta impedía garantizar de manera uniforme la calidad nutricional, la variedad y las características de los alimentos que recibían los estudiantes. Como cada escuela realizaba su propia compra, las posibilidades dependían de la oferta disponible, de los proveedores de cada localidad y las condiciones particulares de cada establecimiento, generando diferencias entre escuelas y dificultando asegurar un mismo estándar de calidad. Con la compra centralizada, el Estado provincial podrá definir previamente los productos que integrarán cada alimentación, establecer requisitos técnicos y de calidad, controlar su cumplimiento y garantizar que cada desayuno y merienda aporte los nutrientes para acompañar el desarrollo físico y cognitivo de los chicos. De esta manera, todos los estudiantes alcanzados por esta modalidad recibirán alimento bajo un mismo estándar de calidad nutricional, independientemente de la escuela a la que asistan. La implementación de esta nueva operatoria fue precedida por un proceso licitatorio transparente realizado de acuerdo con la normativa vigente. La empresa adjudicataria cumplió con todos los requisitos técnicos, administrativos y de calidad establecidos en el pliego, garantizando las condiciones necesarias para prestar el servicio. La nueva operatoria también permitirá fortalecer la trazabilidad y el mecanismo de control sobre el uso de los recursos públicos. Centralizar las compras posibilita ordenar el sistema, supervisar mejor las prestaciones y contar con información común para evaluar y mejorar permanentemente el servicio. Optimizar el sistema nos permite administrar mejor los recursos para que cada peso destinado a los comedores se traduzca en alimentos adecuados y en una mejor prestación para los estudiantes, dijo la ministra de Desarrollo Humano. Bueno, por lo que se entiende, van a implementar un nuevo sistema de provisión de alimentos y en este caso el gobierno provincial va a reemplazar el sistema de tarjetas por compra centralizadas en 996 comedores escolares.

0: El camión que cayó en el puente Urquiza, en el complejo Zárate Brazo Largo, cayó desde 25 metros ayer por la tardecita y viajaba hacia Jujuy. El jefe del cuartel de bomberos voluntarios de Ceibas confirmó que el vehículo transportaba soda cáustica, cayó desde unos 25 metros de altura y el conductor falleció en el lugar. El jefe del cuerpo de bomberos voluntarios de Ceibas, Marcelo Paredes, brindó detalles sobre el operativo desplegado tras el trágico accidente ocurrido en el puente General Urquiza, en el complejo Zárate Brazo Largo, donde un camión cayó al vacío, se incendió y su conductor perdió la vida. Explicó Paredes que el siniestro ocurrió alrededor de la hora 19 de ayer martes, cuando recibieron el aviso de un transeúnte y de un bombero que se encontraba viajando desde Buenos Aires hacia Ceiba. Recibimos la alerta y según precisó el jefe del cuartel, el hecho se produjo en el puente General Urquiza, que une Entre Ríos con la provincia de Buenos Aires. Este camión circulaba en sentido Entre Ríos-Buenos Aires y terminó desbarrancándose de una altura aproximada de 25 metros sobre un camino vecinal. Paredes explicó que el vehículo transportaba soda cáustica en bolsones y que esa condición obligó a extremar la medida de seguridad durante toda la intervención. Tomó fuego rápidamente el camión y lamentablemente se produjo el fallecimiento del conductor. El bombero explicó que Ceiba no cuenta con un equipo para trabajar con sustancia química, motivo por el cual se solicitó el apoyo de 3 dotaciones de bomberos de Zárate. En total trabajaron 6 unidades en el lugar, 3 pertenecientes a Zárate y 3 a Ceibas. Además, durante la noche arribó una empresa especializada en el manejo de materiales peligrosos para continuar con la tarea de remoción de la carga. Respecto de la víctima, se informó que se trataba de un camionero de aproximadamente 45 años, oriundo de Villa Liza, en el partido de La Plata, quien había cargado el producto en el puerto Paranaguazú y se dirigía hacia Jujuy.
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0: 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Hora 14 en el país, no tenemos más tiempo, ya se viene Rebeca aquí al aire de Cristal como todos los jueves. De nuestra parte, Dios mediante, nos vamos a reencontrar mañana a la hora 13, como todos los días, si Dios quiere. Que tengan una linda tarde, gracias por acompañarnos, cuídese.
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Nadie es lo suficientemente malo como para no entrar por la puerta que Dios nos abre. Nadie es lo suficientemente bueno como para quedarse afuera. Dios te creó con un propósito. Tú no eres un accidente. Tal vez tu familia no te esperaba, pero Dios siempre te ha estado esperando. No sigas mirando tu pasado. Eso ya no es importante. Hoy es el día de comenzar de nuevo. Oye, si tú quieres ver cambios diferentes, atrévete a hacer cosas diferentes. Es tiempo de tomar las responsabilidades que nos tocan como padres y como hijos. Es tiempo de luchar por nuestra ciudad, por nuestra comunidad. Es tiempo de correr y empezar a llevar el mensaje de Dios. No se trata de religión, sino de una relación con nuestro Padre Celestial. Y es sencillo. No importa donde tú te encuentres ahora mismo, tú puedes empezar de nuevo. Quizás tome tiempo porque hay un proceso, pero solo recuerda, cada vez que caigas, Él estará ahí para levantarte. Cuando te desvíes del camino, Él estará ahí dispuesto para darte dirección. No te resistas al cambio. Recuerda que Dios no te condena por tu pasado. Es tiempo de que mires tu futuro. Simplemente pídele a Dios esa oportunidad. Dile, Señor, perdóname. Estaba equivocado. Hoy reconozco que he pecado y te pido perdón. Acepto lo que tú hiciste por mí. Hoy entiendo que soy mucho más valioso de lo que pensaba. Yo soy una creación tuya y quiero cambiar. Te pido que me ayudes a caminar por el camino correcto. Si tú has hecho esta oración de corazón, yo creo que tú has nacido de nuevo

0: cielo. No corras más sin propósito y motívate a correr para ganar.
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1: ¿Y vos sabés que China está representando uno de los horizontes más ambiciosos para la yerba mate? Llegar allí, bueno, requirió unos 15 años de negociaciones con el Instituto Nacional de Yerba Mate y las empresas del sector. Nosotros ahora en Música y Mate por la Ruta de la Yerba Mate le damos paso a la música.

A través de un informe internacional le preguntaron a más de 33.000 personas de 25 países. ¿Qué te hace sentir orgulloso de tu país? Bueno, en Argentina, a ver, Lionel Messi ocupó el primer lugar. ¿Y seguido quién? El mate, claro que sí. Bueno, seguinos en las redes sociales, mandanos tu mensajito y decime si estás de acuerdo. Messi primero y segundo el mate. Creo que es una buena combinación, nuestro capitán de la selección argentina con nuestro gran amigo el matecito. Estamos en Instagram, Música y Mates Radio, nuestro Facebook, Música y Mates. Dale, anímate, mandame tu mensajito. Y ahora escuchamos buena música.

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1: Transforman residuos de yerba mate en un biodiesel con valor comercial. Mira vos, hay un científico del CONICET que desarrolló un proceso económico y eficiente para transformar yerba consumida en insumos de valor agregado para aplicaciones industriales y energéticas. Muy bueno esto. ¿Escuchamos música?

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Y ahora recibimos a la música.

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1: ¿Cuál es la estancia donde podés conocer la historia de la yerba mate? Se trata de Santa Inés, que fue fundada en el año 1903 por Pedro Núñez y está ubicada en Misiones. La verdad que es un paseo imperdible. Si vas a la provincia de Misiones, no te lo podés perder, ¿eh? Conocer la estancia Santa Inés para saber un poquito más de nuestro amado mate. Ahora sigue la música.

Aquí en Música y Mates por la Ruta de la Yerba Mate te convido un matecito dulce. ¿Y sabes por qué? No te me vayas a enojar. Me decís, no, yo tomo amargo con edulcorante. No, tomamos dulce porque simboliza la amistad y el cariño. Y nosotros estamos conectados a través de las redes. Claro que sí, quiero que me mandes tu mensajito y decime lo que quieras. Si te gusta el programa, si querés proponer algo, lo que sea. Allí lo recibimos en el Instagram Música y Mates Radio y en el Facebook Música y Mates. Nosotros ahora le damos paso a la música.

Llegó la hora, nos tenemos que ir, pero a no estar triste, porque mañana, viernes, vamos a regresar para terminar la semana juntos, como siempre. La cita es a la misma hora y por este mismo dial. Chau.

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Hola, hola, hola, hola, hola, hola. ¿Qué tal? ¿Cómo andás? ¿Cómo estás? Bienvenidos al aire de la radio, bienvenidos al aire del 89.7, bienvenidos a compartir un nuevo día, una nueva jornada, una nueva edición, una nueva tarde de vibraciones a partir de este momento y hasta la hora 18 en el aire del 89.7. Te vamos a estar haciendo compañía a través de la música, la información y el entretenimiento en un nuevo día, en una nueva jornada, en una nueva edición de Vibraciones en la Tarde. Llegando ya la jornada de este día entonces, jueves 16 de julio, aquí estamos en el aire de la radio ya para disfrutar la tarde a través de la música, la información y el entretenimiento en un día más en el 89.7 del dial. Muy bien, jornada que ya comenzamos entonces en la tarde de cristal. Como siempre, para que te puedas comunicar con nosotros, para elegir la música, programar la tarde, en el día de hoy, como siempre, por allí, tuki tuki tuki tuki, al 3446-478396, mensajitos y WhatsApp en la tarde, 3446-478396, mensajitos y WhatsApp en el día de hoy, 480-473, la conexión directa aquí en los estudios, como siempre, nos encontrás en CI 150. Ya para acompañarte entonces.

En un día más de radio. Muy bien, estamos en esta jornada también aquí en los estudios en Seguí 151, los estudios de la radio donde te acompañamos y andamos en el terráqueo, en el cristalurbi.com.ar, en el sitio digital, allí haciéndote compañía en el día de hoy también. En cualquier parte del terráqueo donde te encuentres, allí te acompañamos en el día de hoy. Por allí va pasando el satélite de la radio también, espectacular, por donde estés en la jornada de este día también, en cualquier parte del terráqueo, te acompañamos en el día de hoy con vibraciones. Bueno, como en cada jornada, ya también vamos saludando por aquí y dándole la bienvenida a la gente de los comerciales y quienes nos acompañan desde el auspicio, profesionales, comerciantes, la bienvenida, el saludito en el día de hoy, así. 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Muy bien, así compartimos vibraciones en el 89.7 del dial, ya en esta jornada, comenzando en un día más, estando ya con vos en el día de hoy. Linda jornada de solcito, un poco de calorcito también está haciendo. Bueno, muy bien, ¿eh? Así que ya estamos comenzando con vibraciones la jornada de este jueves. Y como siempre, ¡comenzamos! Ya en el día de hoy, como siempre, saludando y dándole la bienvenida a las amas de casa, a la gente que anda laburando a full en sus respectivos trabajos, a quienes nos acompañan en los distintos sectores de nuestra linda Urbina Rainer, cada barrio, cada zona, bienvenidos al día de hoy. Ya en un día más, compartiendo con la gente de colonias y aldeas. Ya en el día de hoy también la bienvenida, como siempre, a la gente que se suma a la propuesta de vibraciones en cada día desde las localidades vecinas.

0: Hola, hola. Saluditos enormes también a la gente, como siempre, del sector rural, toda la gente del campo. Bienvenidos al día de hoy a una nueva tarde de vibraciones. Comenzamos hasta las 18 en el día de hoy, como siempre, Matías, Mati, Matute, como más te guste.
1: Bueno, y lo mandamos, gracias.
0: Hasta las 18 en el día de hoy, compartimos vibraciones en la tarde.

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Muy bien, así estamos en la tarde de vibraciones, en el aire del 89.7 del dial, 1547-8396, mensajitos y WhatsApp en el día de hoy, 480-473, conexión directa en el día de hoy, ya 40 minutos de la hora 16 en la República Argentina. Estamos con vos hasta las 18 en el día de hoy, compartiendo la tarde de cristal. ...1547-8396... mensajitos y WhatsApp en el día de hoy, 3446-478396... 480-473... conexión directa en el día de hoy, como siempre, hasta las 18 estamos en cristal. 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El primer premio, la primera ubicación de la matutina de Entre Ríos en el día de hoy, jornada de este jueves 16 de julio. El primer premio de la matutina de Entre Ríos para el numerito 5.868, 5.868, el primer premio, la primera ubicación que corresponde para los sobrinos. Los sobrinos, el primer premio de la tómbola de Entre Ríos matutina, 5.868, los sobrinos en primer ubicación. En tanto, el segundo premio, 5.411, el tercer lugar, 5.931, el cuarto premio 8.694, el quinto lugar 4.186, la sexta ubicación para el numerito 9.686, el séptimo lugar 2.333, el octavo premio 5.613, la novena ubicación 3.931 y décimo lugar 7.192 en la matutina de Entre Ríos. Para la tómbola de la ciudad ex nacional, primer premio del día de hoy, el numerito 6.827, 6.827, el 27 corresponde en el libro de los sueños para el peine. El peine, primer premio de la tómbola de la ciudad, 6.827, en la bonaerense 2.070, 2.070, el 70 en el libro de los sueños, muerto en sueño. En tanto, en la matutina de Córdoba, el primer premio del día de hoy, la primera ubicación, 7.669, 7.669, el 69 en el libro de los sueños corresponde a los vicios en la tómbola de Córdoba. En tanto, en la matutina uruguaya, el primer lugar, el primer premio para el numerito 2.052, 2.052, el 52 en el libro de los sueños que corresponde a madre e hijo, en la de Santa Fe. Bueno, en tanto, en la tómbola uruguaya, en la tómbola de Montevideo, el primer premio 335, 335, el 35 en el libro de los sueños que corresponde a el pajarito, 335.
Bueno, reiterando, en la matutina de Entre Ríos, el primer lugar, el primer premio para el numerito 5868, el 68 en el libro de los sueños, que corresponde a los sobrinos en primera ubicación de la tómbola de Entre Ríos. 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

Bien, así estamos en la tarde de Cristal, 48 minutos de la hora 16 en la República Argentina. Atendemos a la gente también por aquí que se acerca a los estudios de la radio. En este caso nos han acercado una llavecita, una llave de candado, una llave de candado que tiene, a ver, un llaverito de estos de plásticos, de los llaveritos habituales, comunes, de plástico. Así que muy bien, se encontró por calle Podestá. Por calle Podestá se ha encontrado esta llave entonces. No me acuerdo, me dijeron más o menos la altura, pero no me acuerdo bien. Así que quien haya perdido una llave de candado está aquí en la radio. Hace un ratito la acercaron. Así que muy bien, muchas gracias al amigo también que acercó esta llavecita. Muy bien. Bueno, muy bien, chicos. Bueno, atención que mañana vamos a estar haciendo regalito de la casa de Bulma. Ya Brian por aquí me ha acercado para alentar a la selección. Mañana estaremos regalando un set de la selección, bandera que tiene también las cornetas espectaculares y una jarra, buenísima la jarra, espectacular, dice, a ver qué dice, el que es campeón del mundo toma lo que quiere, dice la jarra, está buenísima, así que mañana te voy a regalar este set espectacular para alentar a la selección, para alentar el próximo domingo, estamos en la final, qué partido. Físicamente inmensos los ingleses, ¿no? Tremendos roperos. Grandote los muchachos. Pero bueno, la Argentina tiene corazón. Tiene un corazón bárbaro. Ya corre la sangre argentina allí. No hay ingleses que nos frenen, chicos. Tremendo, muy bien, espectacular. Gran partido de las selecciones, Habíamos arrancado el día nervioso, ya andábamos con dolor de panza, de todo un poco. Y a la tarde dije, no estoy en condiciones para hacer radio hoy. Así que bueno, ayer le mandé a comer cerca del mediodía, le digo a Leo, no voy, Leo. Dice cuando estás con nervios y así todo, ¿qué? Le voy a prestar atención a la radio. Una cosa tremenda. Bueno, en cuestión, partido bravo que tuvimos ayer. Así que bueno, muy bien, ahora sí, ya estamos en la final nuevamente. Segundo mundial consecutivo que llegamos a la final. Así que muy bien, con todo el domingo la selección, así que con todo para alentar, Cómo se movilizó la City ayer por la noche, impresionante, con los festejos ayer también de la City en todas partes de Argentina, pero aquí en Urdi, espectaculares, espectaculares. 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
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Muy bien, ya 5 minutos de la hora 17 en la República Argentina. 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

0: 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Muy buen, muy buen. Bueno, muy bien, ya 11 minutos de la hora 17 en la República Argentina. 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Avenida Libertad 313 con teléfono 480-099. En tanto, en la noche, en la madrugada y en la siesta se atiende en del pueblo 1, Avenida Libertad y Santa Fe con teléfono 480-857. En tanto, la farmacia en turno en Aldea San Antonio corresponde a Diorio con la línea 497-073. Bueno, en tanto, la marca del río Gualeguay en Rosario del Tala, un metro estacionario del río Gualeguay en Rosario del Tala. 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Comerciales en Cristal y en un ratito continuamos, seguimos con más vibraciones.
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0: bien, así estamos con vibraciones hasta las 18, la música, la información y el entretenimiento. En el día de hoy, como siempre, qué lindo, pero qué lindo. La temperatura actual 24 grados 8 décimas, 24 grados 8 décimas la temperatura, 25.6 de sensación térmica, humedad del 66%, la presión barométrica de 991.1 estopascal. Está pesada la cosa, che. Más pesado que elefante upa, dijo. La velocidad del viento 6 kilómetros con orientación sudeste, según indica la estación meteorológica local. 6 kilómetros el vientito. Creciente la fase lunar, ¿eh? Hay que aprovechar a cortarse el pelo ahora. Muy bien, ¿eh? Para cortarse el pelo ideal, estamos en creciente la luna. ¡Yoley! La temperatura 24 grados 8 décimas, 25.6 de térmica, 66% la humedad.
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0: 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Ahí va, ahí va, ahí va.
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0: ahí va queriendo.
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0: 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Espectacular.
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0: Ahí va queriendo.
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0: Bueno, muy bien, le mando un saludito para el amigo Raúl, que estuvo cumpliendo años en el día de ayer, ¿eh? El amigo allí, de la gomería, Raulito, cumpliendo años en el día de ayer, así que un feliz cumple para Raúl. Para el amigo, Raúl, entonces, de parte de toda la ADF, los amigos del fútbol. Estamos mandando un saludito al Raúl, que cumplió años en el día de ayer. Tremendo, tremendo.
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0: Bueno, también, yo le mando un saludito para Martín Peveri, Martincito, que cumplió años en el día de ayer, así que muy bien, el amigo Martín Peveri, también un gran abrazo, que cumplió años en la jornada de ayer, Por la noche estuvimos tomando unos tragos allá, con Martín, con Héctor, con Mati también después, así que muy bien, saludos a los chicos, venimos festejando un poco anoche, cosa de loca, muchachos. No sé por qué empezó a salir de sol tan temprano. Apenas de las 5.
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0: Muy bien, saludos también para mi amiga May, que cumplió años en el día de ayer. May, así que muy bien, Para Mayra, un saludito, que cumplió años en el día de ayer, festejando con su familia y demás, estuvimos viendo por allí. Así que un gran saludito también para May, que cumplió años ayer, Feliz cumple para la enana, che. Cosa de loco. Yo quiero saludarlo a los chicos por allá también. En cualquier momento andamos. Hace mucho frío ahora para andar. Cuando esté un poquito más lindo, vamos a tomar unos mates ya con los chicos. Cosa tremenda. Según lo que nos indica el Servicio Meteorológico Nacional, para lo restante del día de hoy, seguirá con cielo parcialmente nublado. Cielo parcialmente nublado para lo restante de hoy y una temperatura de 22 grados. Hacia mañana viernes, que te quiero viernes, mayormente nublado la madrugada, tormentas aisladas se estiman en la mañana y tarde, entre 10 y 40% la probabilidad, mayormente nublado hacia la noche, 18 grados de temperatura mínima, 25 de máxima. El fin de semana se prevé que el sábado tengamos lluvias en la madrugada mañana, entre 40 y 70% la probabilidad, entre 10 y 40% de lluvias aisladas hacia la tarde-noche. Temperatura mínima de 14 y máxima de 19 para lo que refiere a la jornada del día sábado. En tanto, se prevé que el domingo tengamos temperatura mínima de 9 grados y máxima de 15, mayormente nublado en gran parte del día domingo. Comenzando la semana nuevamente con temperatura mínima de 9 grados, máxima de 15, mayormente nublado la madrugada mañana, nublado hacia la tarde noche. Martes, nublado también por la madrugada mañana, mayormente nublado la tarde noche. 8 de temperatura mínima, 16 llegaría la máxima. En tanto para el miércoles, temperatura mínima de 7 grados, máxima de 17, mayormente nublado en gran parte del día.
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0: Bueno, muy Muy bien, entonces lo que resta, lo que será entonces este mañana viernes, temperatura mínima de 18, máxima de 15, probabilidad de inestabilidad en la mañana, tormentas aisladas, al igual que en la tarde, entre 10 y 40%, mejoraría hacia la noche de mañana viernes. El día sábado se prevé inestabilidad, lluvias en la madrugada mañana entre 40-70% y lluvias aisladas entre 10-40% la probabilidad. La condición del clima mejora ya el domingo y de ahí en más con buena condición de clima para los próximos días de la semana venidera, los próximos tres días con buen clima también. Llegamos al final de Vibraciones. El reencuentro será mañana a las 16 para compartir nuevamente el 89.7 del dial. En la continuidad llega Leo y luego Rafa también en la jornada de hoy. Nosotros te deseamos que la pases muy bien. Cuídate mucho por allí. Nos reencontramos mañana. Como siempre, nos refuimos. Adiosito. Hasta mañana.
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24.8 es la temperatura actual en Urdina Reino y tuvimos una máxima de 27 grados fue la máxima temperatura que tuvimos en Urdina Reino en la jornada de hoy. La mínima fue de 15.9 a las 3 y 17 de la madrugada. 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

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Vamos a brillar, mi amor, vamos a brillar por allá, por allá, por pollería y verdurería.

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0: 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Esto será el sábado 9 de agosto, en el local del barrio Butelli, 19:30, esto es campeonato truco, también lotería y todo en beneficio de Alsec, para darle una mano a esta gente, a ver si le damos una mano. 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Numerito de las tómbolas. 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Ya seguimos con el paseíto de compra. Vamos a los numeritos de las tiendas, de las tómbolas, que me lo están pidiendo. Dale, apurate que me tengo que ir, me dicen por aquí. Bueno, busquemos. Esto tiene que ver con la modalidad vespertina. Ahí está. Ah, falta la de Santa Fe. Está atrasada la de Santa Fe. Es 4.413 la nacional. 4403, el 03 es el Sancono. Como el Peugeot 403. La de Buenos Aires, 8.858, 8858. El 58, en los sueños, es el ahogado. En la de Córdoba, 987, 987, el 87, los piojos. Y en la de Entre Ríos, el 3.469, 3469, el 69, los vicios. Vamos a recordar que ni quién está ahí, se va a jugar hoy, a ver si dice, no dice el horario, me parece, ¿no? sí, 21 a 15, dice el Kinesai se estará reprogramando entonces para este jueves a las 21 a 15, jueves 16 de julio, ahí está, El Kinesai, para aquellos que lo siguen, va a estar se va a estar sorteando a esa hora. 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Les recuerdo que nos quedan numeritos de la pollita. 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Si quieres comprar alguno de esos numeritos, sortea mañana. Mañana sortea la pollita. 1, 3, 8 y 9 me están quedando de la pollita. 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Impresionante. 18:28 la hora en el país. 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Bueno, y ahora en un ratito ya me voy para Aldea San Antonio también, porque lo tenemos a Danielito Stevené con Colores Positivos. 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Se nos terminó el tiempo, es hora de irnos. No se me olvide que tenemos lotería. 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Que lo pasen genial. Nos encontramos a las 9:15, 9:15 de la noche, porque hoy juega Poquita.
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14: El veranito quedó muy, muy lejos. Ya los arbolitos se quedaron sin hojas.
15: Y para la primavera, todavía falta, ¿eh?

Bueno, acá estamos, ¿eh? ¿Cómo les va? Muy buenas tardes, bienvenido. Qué placer saludarlo en este veranillo. ¿Cómo anda mi asentada? ¿Bien? Parece que tenemos temperatura tipo Miami, ¿no? Bueno, con temperaturas agradables durante los próximos días, aunque estará marcado por la inestabilidad abundante del océano y posibles precipitaciones aisladas. Así dijo el amigo Halfin. Este es Egipto, no, no, no. Este es uno de los del montón nomás, ¿eh? Bueno, el tiempo aquí en la provincia sigue presentando condiciones templadas, cálidas durante los próximos días, aunque con un escenario de inestabilidad que va a favorecer la presencia abundante de nubosidad y algunas lluvias aisladas vamos a tener, ¿eh? Moviendo el avispero, dice por acá. Brindó un panorama sobre, bueno, vamos a tener lluvias y algunas tormentitas aquí en Paraná, y rige una alerta para el norte de la provincia de Entre Ríos, así que por acá vamos a andar un poquito zafando, pero de todas maneras no escapamos, ¿eh? ¿Cómo andan? ¿Todo bien? Bueno, acá estamos, como lo hacemos siempre, el lunes a viernes por la mañana y por la media tarde, aguantando la selección argentina y esperando la final. ¿Y vos de qué lado estás, bebé? Para los creaños que decían que ganaba la Francia, la máquina Francia, ahora va por el tercer puesto, no sé si no va a quedar último, ¿no? Bueno, ya está volando la selección argentina en New York, está un poco demorado por tormentas eléctricas. El community manager del Dibu 23 ya está allá en Estados Unidos. ¡Qué nivel, eh! ¡Qué nivel! Grandes patrocinadores tenemos, ¿eh? Bueno, hoy es el día de la gente penitenciaria, Nuestra Señora del Carmen, jueves 16 de julio 2026. ¡Arrancamos, Ricky, ya vamos! 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Bueno, estamos ya con los grandes pedidos, ¿eh? Se viene nomás, se viene. 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
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Bueno, y ahora cuando venga el frío, porque va a venir, ¿eh? 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Mirá que el frío no espera. 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Bueno, ¿cómo anda mi amiga? Pero muy bien. 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Decime que no, pero ahora es el momento, se viene.
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Parece que el lunes no hay clase. Bueno, tomate el día, ¿eh? Tomate el día, hace un fin de semana largo. 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
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Nadie los pibes, ¿eh? 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Sí, ahí estamos a pleno, claro, estamos a pleno. 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

0: La mañana, hoy había pancitos de chicharrón y pancitos negros. ¡Qué nivel, eh! 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
0: Sí, señor. 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El Red Velvet, claro. Acá me dicen los chicos, el Red Velvet. Un alfajor que tiene Nueva Roma es muy, pero muy rico. El que canta, el que le gusta al cantante de Turfo, claro, por supuesto. Bueno, quiero contarte que el Top Clon Carly está el amigo Gonzalo Aucho Rivas. 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

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Y atención, que volvió a desengresar los ponches, como decía, para la mascota del Mundial. 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

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Ya está todo preparado, ¿eh? 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

0: 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Que aguante la selección argentina, por supuesto. 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
8: Bueno, con la Ocho Defensa Civil continuará difundiendo alta alertas tempranas ante fenómenos meteorológicos y comunicará cualquier cambio relevante en el comportamiento del río. Aparentemente se van a venir lluvias abundantes. Esto está informando la gente de Gualeguaychú, Bueno, Entre Ríos también va a tener actividad en el mes de la lucha contra trata de personas, perdón. Y también quiero contarte que, por fuerza mayor, no se va a hacer mañana trazo divino con Alonso Villanova. Por fuerza mayor ha quedado suspendido. Todas las chicas que se anotaron, ya están todas informadas, por supuesto, por WhatsApp y por Instagram. El grupo de chicas que tenía mañana trazo divino con ahí en Filomena Café Vintage, con Alonso Villanueva, artista visual, y ahí quedó postergado para el primero o segundo fin de semana de agosto, me decía Rocío, Así que lamentamos mucho, por fuerza mayor no se puede hacer este encuentro Filomena con Alonso Villanueva para degustar vino del sur entrerriano y a pintar con los tintes únicos que nos regalan sus varietales. Quedó suspendido entonces, trazo de vino, todas las que quedaron anotadas, que vencen ahí a la expectativa, porque aparentemente el primer fin de semana de agosto se va a estar realizando primero o segundo fin de semana de agosto, Bueno, muy bien. ¿Qué? ¿Rige una alerta amarilla por tormenta este sábado en Costa del Uruguay? Bueno. La alerta amarilla por tormenta regirá durante parte del sábado en los sectores de Entre Ríos. También se prevé inestabilidad para la costa del Paraná con probabilidad de lluvia y tormentas aisladas. Oh, ¿vamos a tener un domingo con lluvia o no? No vamos a poder disfrutar. A ver, de acuerdo con el reporte oficial difundido hoy por la noche, los departamentos comprendidos por la advertencia son Federación, Feliciano, Federal, Concordia, San Salvador, Tala y la Ilicú, Uruguay, Gualeguaychú y Colón. En estas jurisdicciones podría desarrollarse de tormenta varía de intensidad, algunas con carácter localmente fuerte. Bueno, arrancamos. Upa, hoy puede ser un gran día, plantéatelo así. Roy Orbison.

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2: El veranito quedó muy...

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